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3: Seguimos desandando los 90 en este tercer bloque de décadas. Lo iniciamos con Brooks and Dunn y Neon Moon.
4: Bueno,

0: Año 94 para este hit de esta banda de rock alternativo y electrónico formada en el año 1980. New Order pasaba en décadas con Bizarre Love Triangle. Antes del 93, escuchábamos a Sheryl Crow con Dire Maker.
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La mejor música de todas las décadas presente aquí en tu radio. Año 1995 para Annie Lennox y No More I Love You.

0: escuchamos uno de los más grandes éxitos de la cantante nacida en Maryland, Estados Unidos, Altronate, año 97 para Free. Antes, las multipremiadas Spice Girls nos dejaban del 96, Wanna Be.
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0: Culminamos este presente bloque de décadas, el número 3, yéndonos al año 2000. Shaggy, junto a Ricardo Ducent, nos cantan It Wasn't Me.

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8: Señoras, señores, cuarto y último bloque de Décadas. Ahora, Eric Clapton nos canta del 2001. Hoochie Coochie Man.
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0: Como siempre, en cada emisión de décadas, el buen country presente. Esta vez con Zac Brown Band y No Hurry. Antes, año 2009 para Jay-Z junto a Alicia Keys, haciendo Empire State of Mind.
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0: Bloque de éxitos que serán los clásicos de futuras generaciones. Nos vamos al 2014, donde encontramos a Broken Bells y Holding On for Life.

0: compartimos con vos esta colaboración del año 2015 entre Major Lazer y DJ Snake. Esto es Lean On. Antes, el remix del año 2015 de Key Go, de esta versión de Aha y Take On Me.
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Año 2020 para este hit que se desprende del álbum Adrenaline. Le pertenece a Why Don't We y se llama Fallen. Muy bien, amigos, llegamos al final de la presente propuesta. Hasta aquí, Décadas. 2 horas con grandes éxitos de la historia de la música, seleccionados como siempre por César y Damián Torletti. Gisela Baronetto en la voz artística. Pablo Bauhofer aquí en la conducción. Nos vamos con una de las creaciones más recientes de The Weeknd. Año 2021 para Take My Breath. Chao, gracias.

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1: ¿Está definido el tablero electoral? No. Por lo menos están registrados. Faltan las impugnaciones o cuestionamientos para ver quiénes terminan siendo calificados. Si esta fuera una carrera épica, dirían, la largaron. Realmente se inscribieron en lo apropiado, y esta nota de Coavisa lo deja muy en claro al destacar que están nada más cerradas las inscripciones.
2: Cerradas las inscripciones, el Consejo Nacional Electoral informó haber recibido 53.534 registros de precandidaturas para los comicios seccionales del próximo 29 de noviembre. Las delegaciones provinciales deberán verificar el cumplimiento de requisitos y que los aspirantes no incurran en inhabilidades, pero a la par, las organizaciones políticas podrán presentar objeciones a esas candidaturas. Hasta el momento se han presentado 97 objeciones, una de ellas contra la precandidata a la prefectura de Manabí por Pachacútic, Luisa González. La noche de lunes publicó en su cuenta de X que ADN impugnó su candidatura y que recibió una notificación de la Fiscalía de una nueva investigación que la involucra. El recurso fue presentado por Michelle Mancheno, secretaria nacional de ADN. Las objeciones se presentan ante las delegaciones provinciales y su resolución tarda entre 7 y 8 días. Esa decisión se puede impugnar en el Consejo Nacional Electoral, que resuelve este recurso en alrededor de 10 días.
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1: Como habrán notado en la nota de Adriana Bermeo, valga la redundancia, el interés por ver el desenlace de la candidatura de Luisa González es crucial en las candidaturas registradas o inscritas, porque de que se mantenga o no depende mantener también la hegemonía correísta en Manabí, que de paso no ha puesto otro candidato por los partidos amigos, sino por este último aliado. Indagaremos más adelante de aquello, pero Lourdes Iván, sí, la prefecta de Cotopaxi, no espero tanto. Esta mañana, como dirigente de Pachacútic, advirtió sobre lo nefasto de esta alianza para su partido en contacto directo de Coavisa también.
4: No creo que esto haya entrado en consulta. De seguro, si hubieran entrado en consulta, no sería candidata la señora. Todo el mundo puede venir, pero no puede venir cualquiera. En Manabí debía haber una regla. No con la mafia, no con la corrupción. Pueden aliarse con todo el mundo, pero hay unas reglas. En Cotopaxi dijeron, de la izquierda, del centro izquierda a la izquierda, bienvenidos. Así la regla está clara. Pero lo que no pueden confundir es rana con runa, pues. Reitero, estoy con el pueblo de Manabí, pero no con personas que han hecho tanto daño a la democracia interna del movimiento Pachacuti. Pachacuti ha sido tildado de todo.
1: Para quienes no han vivido en la sierra o están familiarizados con algunos dichos de los serranos o de la serranía, runa significa ordinario, para darle un sinónimo suave. En estas y otras significaciones de la carrera electoral que ya se formaliza, indagaremos en los próximos 60 minutos con alguien que tiene una vasta trayectoria pública, política, que ha sido más de una vez tentado para ser candidato a la presidencia de la República y que es uno de los mejores y mayores observadores ético-políticos del Ecuador, el ingeniero César Ron Hervás.
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1: Junto con César Ron, que nos acompaña en el set, consultaremos las opiniones de Stephanie Macías, Osvaldo Moreno y Fernando Rodríguez, la primera reconocida estratega de comunicación política y asesora de crisis, el segundo consultor político que en este momento se encuentra en el extranjero, y el tercero, un reconocido actor de campañas electorales ya por 8 años en Manabí, oriundo de allá. César Ron, para quienes no lo recuerden bien, tiene ya 70 años, nació en Quito, casado, padre y abuelo. El 3 de enero del 56, graduado del Carnal Spellman, licenciado en Administración de Empresas, con estudios de posgrado en INCAE, presidente de la Cámara Nacional de Pesquería, gerente general de Inturemo o Remo, delegado en la Comisión Interamericana del Atún Tropical, CIAT, en la Comisión Permanente del Pacífico Sur, y presidente de la World Tuna Purse Sign Organization, WTPSO, asambleísta constituyente 97-98 por el PCC, 2007-2008 después, constituyente también, candidato a prefecto Guaya en el 2014, igual por el PCC, asambleísta nacional por Guayas en el 2017-2021, y ministro de Transportes y Obras Públicas en el 2023. ¿En qué año se desafilió el PCC?
7: En el 2022.
1: Comencemos por ahí. ¿Qué opinión le merece la candidatura presentada por ellos, principalmente para alcalde de Guayaquil, que es donde sobresale el líder que han escogido, y la suerte que puede terminar corriendo el partido que fue suyo durante tanto tiempo en esta elección?
7: Carlos, buenas noches. Un saludo especial a todos los que nos escuchan esta noche. Todos los partidos políticos han hecho lo que está a su alcance. Además, están jugando la vida, porque ya muchos están tarjeteados. Es decir, que si en esta elección no sacan el porcentaje mínimo del 5%, muchos de ellos van a desaparecer. Y entonces, lo que están haciendo todo es ver de qué manera sobrevivimos, cómo ponemos nuestras mejores fichas, las que nos quedan, porque eso es lo que está pasando en el Ecuador, las que nos quedan, a ver si vivimos. Porque muchos de los partidos, si hoy no tienen una votación representativa, van a desaparecer.
1: Es decir, están jugando a sobrevivir o en otros casos a alquilarse, pero no justamente para resurgir, hacer una propuesta innovadora, penetrante, tan reclamada ahora por quienes dicen que estamos escogiendo entre lo mismo o entre lo malo y lo peor.
7: Carlos, lamentablemente la política ecuatoriana de los últimos años, yo diría casi desde el retorno a la democracia, salvo honrosas excepciones, ha sido votar por el menos mal. No ha sido votar por el mejor. No ha sido votar con gusto por este candidato que va a resolver los problemas del país.
1: ¿Ve usted que se repite la historia?
7: Se repite, pues, Carlos.
1: En Guayaquil el PCC no va a recuperar el liderazgo que le permitió transformar a esta ciudad durante casi 30 años.
7: Mira, es curioso todo lo que hizo el Partido Social Cristiano por Guayaquil, con León Febres Cordero, con Jaime Nebot, y que hoy el pueblo guayaquileño le da las espaldas, mejor dicho, ya le dio las espaldas, porque en la última elección seccional perdieron la alcaldía. Y en la última elección presidencial no sacaron un solo diputado en la provincia del Guayas, ni en Guayaquil, que supuestamente era el reducto social cristiano.
1: Usted dice es curioso. ¿Qué más es? ¿Qué otra explicación hay para esa decadencia?
7: La falta de visión.
1: ¿De quiénes?
7: De sus líderes. La falta de liderazgo y de cambio y de recambio. Porque todo tiene un tiempo en la política. Todo tiene un momento y una oportunidad de irse por la puerta grande o de irse por la ventana. O peor si le toca ir por la ventana de atrás. Entonces hay que saber leer la política, Carlos. Y lamentablemente todo lo que ha ocurrido en el Partido Social Cristiano en los últimos años ha llevado a esto, a que el partido hoy esté jugándose entre la vida y la muerte.
1: Vamos a seguir leyendo la política con alguien que si algo ha sabido en su carrera, inclusive para no cometer errores, sobredimensionarse o tomar posiciones vanidosas y al final entregar una tarjeta que diga ex candidato a la presidencia de la República, ha sido César Rona. Ha preferido su paz y sus principios a la estelaridad del momento para el ridículo de siempre, que hicieron algunos en un momento comprensible para levantar a sus partidos. Sacaron 1% de votación y en otros casos 12% de votación, tanto que ni se lo creían, porque fueron incapaces de hacer lo que dice César Ron, salir por la puerta grande en su momento e identificar la situación de recambio. Antes de proseguir, permítanme recordarles que nos pueden seguir por Facebook y YouTube de Carlos Vera. También estamos en Extreme, que es canal 15 de Vito TVO, o DirecTV, que es canal 194 de Manavisión, o 163 si prefieren Zapping. Por esas dos cableras, más o menos 25.000 hogares se conectan todas las noches, 10.000 más en radios. Lo que pasa es que de esto no hay métrica. 101.3 FM Radio Centro, Candela con Caja, 89.3 FM en Manabí, también 89.3 FM en Riobamba, La Bonita del centro del país, para Chimborazo, Cotopaxi y Tungurahua, y en Quito 101.7 FM. Radio Sucesos, líder en información en la capital de la República. José Toledo, quien ventajosamente ha vuelto a la televisión, en TC con un segmento que se llama Hechos y Huellas, llama la atención sobre algunos aspectos legales respecto a la ley de organizaciones políticas que han obligado en cierta forma a lo que César Ron acaba de describir. Participar para sobrevivir, no para redimir a nadie.
8: Artículo 108 de la Ley Orgánica Electoral y de Organizaciones Políticas. Código de la Democracia. Protección frente a procesos penales durante la campaña. Los candidatos no podrán ser privados de la libertad ni procesados penalmente desde la calificación de la candidatura hasta la proclamación de los resultados. Este inciso ha sido motivo de un profundo debate porque muchos ciudadanos han buscado protegerse o blindarse como escudo con este artículo. Las estadísticas muestran que diversas autoridades y asambleístas desde el 2009 hasta el 2013 invocaron el mismo artículo para evadir la ley. Desde el 2014, 236 candidatos a la asamblea han sido procesados y enfrentaron juicios penales, y en 6 casos, al ser candidatos, los procesos se detuvieron debido a la inmunidad electoral. Es evidente que el artículo 108 incide en el tiempo que debe o puede durar un proceso penal.
9: Si se respeta la ley, una candidatura nace de un proceso de democracia interna, y en el proceso de democracia interna debemos entender de que los candidatos deben ser revisados, analizados, ver su hoja de vida para que no tengan problemas en el momento de la solicitud de inscripción.
1: Entendido por qué estamos como estamos, tanto en lo político como en este breve repaso de lo legal. ¿Qué es lo que toca ahora a los electores para elegir mejor o no elegir peor, según el caso?
7: Carlos, es la responsabilidad de los partidos políticos y ahora de los candidatos, porque ahora ya son candidatos los que pasen todo este proceso de impugnación, de poder filtrar su mensaje para que el elector sepa si vota o no vota. Porque hoy, antes de tener ya campaña y mensaje y propuesta, que hasta ahora no hay ninguna propuesta, en la calle, la gente con la que uno conversa dice en muchos casos, que no va a votar por ninguno, que van a anular el voto. Y entonces sería una vergüenza que gane el nulo, ¿no es cierto? ¿Por qué gane el nulo si hay 10 candidatos? Porque ninguno de los 10 ha podido filtrar un mensaje contundente de cómo resolver los problemas para ganarse el voto popular, para ganarse el voto de la gente, del elector.
1: ¿Funciona eso? No es lo espectacular, lo emotivo, lo tiktokero, el baile, la danza, la cumbia, la aproximación, el toqueteo en territorio, lo que ahora decide el voto?
7: No, Carlos. Siempre es el mensaje. Siempre es el mensaje. Sí ha habido algo de esto, y lo hemos visto en las últimas campañas. Sin duda, sí ha habido de algo de esto. Pero la gente sabe que esto es vacío, porque no podemos elegir a un buen bailarín o a un buen chistoso, ¿no? Presidente o alcalde o prefecto o concejal. Tenemos que elegir a las personas que van a ir a la posición que necesitamos, que estamos escogiendo, y que van a resolver los problemas de mi ciudad, mi provincia.
1: ¿Qué le dice usted a buena parte del electorado que no dice eso? Dice, ni voy a anular ni voto, ni creo en ninguno de los que me proponen. Lo que estamos eligiendo en el fondo es si sigue Noboa después o se va Noboa después. ¿Es correcto eso?
7: Carlos, lamentablemente, las elecciones de mitad de periodo, como se llaman estas, son una valoración del gobierno. Son una valoración.
1: ¿Es inevitable que lo sean?
7: Podría evitarse eso con una acción supremamente efectiva del gobierno. Entonces ahí tenemos huecos. El gobierno tiene muchos logros positivos, por ejemplo en materia de seguridad, y tiene muchos negativos, porque no puedo decir que hay logros, porque no hay logros, tiene muchos negativos en el tema social,
1: salud,
7: en el tema de medicina, en el tema de salud. Entonces ese hueco, usted tiene cosas positivas y tiene cosas negativas. El momento que usted viene la elección y usted tiene que pesar y poner en una balanza, el pueblo vota y dice, a ver, voy a votar por la seguridad, voy a votar por el gobierno que aquí lo hace bien, o no voy a votar por el gobierno porque en este tema social de salud, de medicina, no hay nada.
1: Eso según el pueblo. Según César Ron, ¿entre qué y qué estamos?
7: Bueno, últimamente estamos entre lo mismo, ¿no?
1: ¿Entre lo mismo?
7: Entre lo mismo, ¿no es cierto?
1: ¿Son si mañana, Correa y Noboa lo mismo, claro, aunque no sean entre, los candidatos entre, y no los
7: entre
1: líderes?
7: Lo mismo que nos toca votar y escoger. Ah. Carlos, a eso me refiero. Porque si mañana toca nuevamente votar entre Noboa o Luisa, sin duda votaremos por Noboa, ¿no es cierto? Pero hoy estamos abocados casi a lo mismo. Entonces, ¿quiénes son los candidatos? ¿Qué perfilan los candidatos? Aquí hay unas alianzas que son un arroz con chancho, que dan vergüenza. Porque uno dice, a ver, ¿cómo es esto?
1: Por ejemplo.
7: Por ejemplo, pues, toda la izquierda, que no puede decir nosotros somos de izquierda, y como somos de izquierda, pues, entonces aquí está nuestra ideología. No, aquí no hay ideología, Carlos. Toda la izquierda ha sido pisoteada por el correísmo. Hemos escuchado a Lourdes Tibán, que ella dice, ¿cómo es esto? Pues, Pachacútica apoyando al candidato del correísmo.
1: Pero dicen que tiene un objetivo superior, impedir que se instaure un totalitarismo o autoritarismo de largo plazo, y que en función de eso tienen que virar la página Pachacútic, Partido Socialista y Unidad Popular, MPD.
7: Mire usted, eran como, siendo de izquierda, eran como el agua y el aceite, esos tres o esos cuatro. No se podían ver ni en pintura. Y resulta que ahora son la alianza política.
1: ¿Y el objetivo no es superior?
7: El objetivo es el país.
1: No, siempre. El objetivo de ellos es, dicen, retomar la democracia porque hay dictadura.
7: No hay dictadura. Han cometido sus propios errores, Carlos. Cuando el Consejo Nacional Electoral los sanciona por incumplimientos, distintos incumplimientos de todo tipo, porque hay de todo tipo, entonces, ¿es culpa del gobierno o es culpa de las organizaciones políticas? Tenemos que empezar siempre haciéndonos una evaluación interna, porque es bien fácil decir culpa de él, señalando con el dedo, quiere hacerse dictador, es un abusivo, sí, y la mía. Por eso es que cuando uno hace así, tiene que ver el otro dedo que le rebota, pues le dice, oye, ¿y tú?
10: ¿Y tú qué hiciste o qué no hiciste? ¿Es culpa de él o es culpa tuya?
1: Esa es la visión, para comenzar, macro, general, nacional, de César Ron. Cuando volvamos, nos aplicaremos a la de Guayas, provincia donde él vive, que ha representado tantas veces en un sector afín, sobre todo en la parte industrial, económica, que es la pesca. Hoy nomás recordaba yo como un abril de 1999. Él fue uno de los líderes que, cuando sí existían fuerzas vivas en este país y había un gobierno que iba a contramano de la historia en lo económico, salieron a una concentración que por primera vez puso 100.000 personas de la 9 de octubre. Estaba Jaime Nebot en Miami, él no participó en la organización. Y líderes como él, como Sandro Cuglitore, como Joyce Higgins, como Orrantia, como Joaquín Ceballos, entre los que recuerdo, fueron por la calle diciéndole al gobierno: o el gobierno cambia, lo cambiamos. Se cambió de gobierno. Eso no existe ya en Guayaquil. Fuerzas vivas por ninguna parte. Se ha reconstituido una junta cívica que tiene mucho recelo y se va a tomar 2 semanas en hacer un primer pronunciamiento público en un lanzamiento espectacular, mientras pierde 15 días más en el deterioro de Guayaquil. De Guayaquil y Guayas hablaremos al volver.
11: En la mayoría de provincias, las candidaturas inscritas ratifican un nuevo round con Reis Monoboismo. Ocultan que la verdadera disputa es quién combate a los narcos versus quienes se asocian con ellos. Como en todas las elecciones intermedias desde 1986, los votantes se pronunciarán en aprobación o desaprobación del gobierno. Allí está el peligro para el Ejecutivo y la ventaja también, si saben comunicar mejor lo avanzado, así como explicar lo rezagado.
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1: Bueno, para los que tienen curiosidad de qué soy, bueno, soy médico, me gradué en el 2016 de médico general, luego hice un masterado de obesidad y metabolismo. En ese masterado descubrí que me apasiona demasiado esta rama de la medicina, me enamoré totalmente. Luego comencé a hacer diplomados y cursos pequeños relacionados a medicamentos antiobesidad, obesidad, metabolismo, y formo parte de la Asociación Americana de Obesidad, la cual me encanta porque siempre nos están actualizando con estudios o nuevas drogas que van saliendo, y es ahí donde voy todos los años actualizándome, y siempre vamos a ese congreso y a varios congresos anuales para seguir formándome como profesional en esta área, que siento que va a ser un área que va a explotar cada año para ayudar a los pacientes.
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5: Juan Plas repite el programa o lo reprisa al día siguiente a las 6 de la mañana en Canal 14, en todas las medios y cableras que ustedes ven en su pantalla de aplicaciones. En Zapping lo hace en Canal 121, Ecuador en Vivo, canal de YouTube, Ecuador en Vivo TV. Digital lo sube apenas concluye, el otro reprise lo hace Alborada, 90.3 FM en Imbabura y Carchi, al día siguiente igual. A partir de las 6:30, Ecotel TV nos pone en sus medios convencionales y plataformas digitales. Y en mi tierra, en Bahía de Caracas, Cajubi Radio de Internet nos reprisa a partir de las 6:30. Les decía que le proponía a César Ron analizar la realidad de Guayas. Y para eso adentrémonos en otra nota de Luisa María Heredia de TC Televisión.
6: El tablero electoral en Guayas termina de configurarse. Durante las últimas horas, organizaciones políticas y alianzas han formalizado sus candidaturas para las elecciones seccionales del 29 de noviembre. El movimiento se intensificó durante el fin de semana. Desde el viernes, Sociedad Patriótica; el sábado, el Partido Social Cristiano; y el domingo, la Alianza de la Revolución Ciudadana con el Partido Socialista Ecuatoriano formalizaron sus candidaturas para Guayaquil y Guayas. En el caso de Guayaquil, entre los nombres que buscan llegar a la alcaldía por las principales organizaciones políticas están Cintia Viteri de Acción Democrática Nacional, Andrés Roche del Partido Social Cristiano, Fiorelli Casa del Partido Socialista Ecuatoriano, Mónica Luzárraga de Pachacútic en Alianza con Unidad Popular, Antonio García Reyes de Sociedad Patriótica y Susana Santiesteban de Creo. Mientras que para la prefectura del Guayas, entre las principales candidaturas constan Andrés Kushmer por ADN, Sofía Espín por el Partido Socialista Ecuatoriano, Juan Carlos González por el Partido Social Cristiano, Renán Borbúa por Sociedad Patriótica y Geraldine Weber por Creo. La delegación electoral estima que hasta el 9 de septiembre podrían estar resueltas todas las instancias relacionadas con la inscripción de candidaturas para que puedan estar en firme.
5: Antes de consultar la opinión de César Ron sobre Guayaquil y Guayas, que él fue candidato a la prefectura de Guayas y logró una votación impresionante en base a un comercial extraordinario que hizo Olvaldo Moreno y que nunca me olvido, sobre una moto, ¿ok? Eso más sus antecedentes le generaron una votación excepcional que, si se lanzaba una semana antes, seguramente ganaba. Pero Stephanie Macías, bienvenida, gracias por conectarse. La primera inquietud tiene que ver con la forma en que se han cerrado hasta ahora las inscripciones. No podemos decir que están todos calificados todavía. Esto ratifica que la polarización será básicamente entre las dos fuerzas predominantes ahora en la próxima elección seccional.
7: Carlos, buenas noches. Para responder esa pregunta hay que partir de una diferencia fundamental. Una cosa es la polarización nacional y otra es cómo se comporta la elección en seccionales. Y la data nos confirma que las elecciones locales están marcadas por la fragmentación. Mira lo que pasó en el 2023. De los 221 cantones del país, 63 alcaldías se definieron con menos de 5 puntos. Por eso es casi como decir que una de cada tres fueron elecciones súper competitivas. En Quito, de hecho, es el mejor ejemplo. Pavel Muñoz ganó con apenas el 25.2, un margen de 3 puntos frente a los otros 11 candidatos. En Cuenca, el alcalde, y lo hemos hablado en tu programa, ganó con apenas 18%. Cuando el voto se dispersa,

0: fuerza no necesariamente gana quien representa la mayoría, sino quien concentra el bloque más grande. Y entonces ahora tenemos que analizar qué pasa en el tablero con el ADN, que tiene una base importante, su piso electoral medio en los 221 cantones es de alrededor de 36%. En Quinto, ese indicador tiene 46.5%. Entonces, Daniel Noboa alcanzó en la segunda vuelta un techo del 63%, pero una elección nacional no se traslada automáticamente a una elección local. Mira, por ejemplo, analicemos lo que pasa en el lado del correísmo. Controla 50 alcaldías y tiene una estructura territorial consolidada. Pero esas dos fuerzas predominantes, que era lo que tú me decías, tienen base electoral reconocida, movilización, pero eso no necesariamente se puede convertir en respaldo a sus candidatos. Eso dependerá de su presencia y su liderazgo en territorio.
1: Ahora, la segunda inquietud, de confirmarse la candidatura de la señora Fiorella Icaza de Álvarez, esposa del alcalde preso. ¿Esto pone en riesgo lo que antes yo consideraba una segura victoria de Cynthia Viteri? Porque sumaba su base electoral, que especialmente porque mantuvo presencia e hizo una buena obra social, se mantiene. La que le quita al PCC por el liderazgo que tuvo allí, o la que atrae del PCC, más la que le aporta el novoísmo, mientras que Fiorella Icaza de Álvarez suma el antinovoísmo o el correísmo disperso y esa otra ala que se terminó por denominar aquilismo resentido, por lo cual hasta última hora querían apostar a figuras propias.
0: Carlos, la respuesta nos lleva nuevamente a la primera pregunta que estamos hablando. El correísmo mantiene una base electoral y territorio fuerte en Guayas, pero ADN también ha construido un espacio propio que ya podemos medir, porque antes decíamos, bueno, ADN es nuevo, no tenemos data. Hoy sí tenemos data. Mira lo que pasa. Guayas tiene alrededor de 3.2 millones de electores. Revolución Ciudadana controla 10 de sus 25 alcaldías. En Guayaquil, Aquiles ganó en el 2023 con más o menos 39%. Y le ganó a Cynthia con más o menos 9 puntos. Y lo hizo frente a una fragmentación de 20 candidatos. Entonces, hablando de Fiorella, no partiría de cero. Podría recibir la estructura correísta, el respaldo de aquilismo, parte del voto de apoyo a esa administración, pero no podemos asumir que de los 39% se transfiere automáticamente. Habrá que determinar cuánto pertenece al partido, cuánto es de Aquiles y cuánto puede movilizar Fiorella por ella sola. Y por el otro lado tenemos ADN, que también tiene cifras importantes. Noboa obtuvo 57% de Guayaquil en la segunda vuelta, en el 2025 y la lista de legisladores alcanzó el 47%. Pero ese respaldo no es uniforme. Por ejemplo, Noboa tuvo 60% en Tarqui, 33% en Pozorja. Guayaquil no vota como uno solo, no vota como un bloque, vota diferente. En el caso de Cynthia, tienes una trayectoria propia, ganó la alcaldía con 52%, pero cayó con 30%. Tiene una mochila de su administración, pero también conserva experiencia, reconocimiento y presencia territorial. Porque a pesar que no ganó, ha mantenido presencia en territorio. Y eso en esta campaña es importantísimo. Entonces, ninguna tiene la victoria asegurada.
1: Gracias, Stephanie. Con esos antecedentes vastos, inclusive estadísticos, ¿cuáles son las perspectivas primero en la alcaldía de Guayaquil, que es en lo que nos hemos detenido?
2: Carlos, una reflexión rápida.
1: Claro.
2: El voto popular en Guayas y Guayaquil lo tenía Correa para presidente y Nebot para alcalde, que no es el caso. Estamos en una votación de alcalde de Guayaquil. Cynthia tuvo 52, cayó al 30, perdió. Y Aquiles ganó porque tuvo 39. Pero nos hemos olvidado del tercero que irrumpió en la política en la campaña anterior, Pedro Pablo Duarte, que venía con 7-8% en las encuestas y el día domingo de la votación sacó 10 puntos. Los 10 puntos
1: sacó
2: que le...
1: 15.
2: Claro, le sacó 10 puntos a Cynthia.
1: Ah, le sacó, ok.
2: Claro.
1: Le quitó.
2: Le quitó 10 puntos a Cynthia, llegó a 18 y con esos 10 puntos Aquiles Álvarez fue el alcalde. ¿Qué quiero decir ahora? En esta elección de 5 candidatos, o quizás 6, ¿no? ¿Con cuántos va a ganar la alcaldía de Guayaquil el ganador?
1: 35 por lo menos.
2: Yo creo que con el 30% podemos estar eligiendo alcalde de Guayaquil.
1: Wow, ¿por qué?
2: Por lo que está pasando.
1: Ahora, el factor Pedro Pablo Duarte de entonces, ¿no lo hace Andrés Roche de ahora? Porque él es el que le disputa el electorado del PSC, Él es un gran actor del modelo exitoso que tuvo Guayaquil. Él es un fiel representante además del estilo de Nebot, no solo del concepto. Y lo que él saque va en detrimento de Cintia. O sea, quien impediría que Cintia gane es el arrastre de Roche.
2: Es posible, porque además hay un voto de resentimiento también,
1: ¿con?
2: Oculto, con Cintia.
1: Ajá.
2: Con Cintia, ¿no? Y también contra el gobierno, porque el resentimiento los tienen los dos. Hay que ver quién tiene más resentimiento. Y entonces, sí, efectivamente, ese tercero en discordia puede capitalizar esa votación.
1: Veamos ahora la prefectura. ¿Cómo se presentan las posibilidades de Kushmer, que aparentemente corre solo, según la descripción que vimos de candidatos al momento? No hay nadie con una adhesión tan fuerte como él. ¿Sofía Espín puede arrastrar algo de Correa?
2: Siempre el correísmo arrastra. Y el correísmo en el distrito 4, que es el distrito rural, cuando hay elecciones de diputados, siempre gana. Uh-huh. ¿No? Siempre gana. No hay que olvidarse de eso. Siempre gana.
1: Pero quien pone prefecto es Guayaquil.
2: Claro.
1: Por entonces, el volumen de votación.
2: Claro, sin duda. Entonces, sin duda, Kushmer casi aparece como un candidato solitario. Que además han hecho bien en repetir, porque él ya fue candidato, sí, en la última elección.
1: Ajá, sacó, ¿no?, 8%.
2: Él ya fue candidato. Entonces ya tiene un cierto reconocimiento, uh-huh, en la provincia, lo cual ayuda mucho para iniciar esta campaña electoral tan corta, por cierto. Pero siempre sigue siendo el correísmo hueso duro de roer también en las seccionales.
1: Cuando volvamos, Osvaldo Moreno, quien de paso cuando fue candidato, César Ron fue su estratega, ¿verdad?
2: Sí, claro.
1: Tipo genial. Nadie es profeta en su tierra, está trabajando en el extranjero. Absolverá tres inquietudes mías sobre el tema que estamos tratando.
3: En la mayoría de provincias, las candidaturas inscritas ratifican un nuevo round correísmo-novoísmo. Ocultan que la verdadera disputa es quién combate a los narcos versus quienes se asocian con ellos. Como en todas las elecciones intermedias desde 1986, los votantes se pronunciarán en aprobación o desaprobación del gobierno. Allí está el peligro para el Ejecutivo y la ventaja también, si saben comunicar mejor lo avanzado, así como explicar lo rezagado.

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13: Macro Digital nos pone en los Estados Unidos, una gran cantidad de hogares ecuatorianos, pues la mayoría son suscriptores de nuestra comunidad, cerca de 21,000 en promedio todas las noches. Hace lo mismo en España por Hispasat en 148 cableras de 5 países de América Latina y 23 de las 24 provincias del Ecuador. Osvaldo Moreno, gracias por conectarse desde el exterior. Primera inquietud, terminado el panorama de este crucigrama electoral inicial con las candidaturas inscritas pero no aprobadas todavía, ¿diría usted que las próximas elecciones se resumen en novoísmo, antinovoísmo?
14: Saludos. Esta elección tiene la característica, para algunos sectores de la oposición, de denominarlo más que un proceso electoral, una purga electoral, donde los opositores al gobierno se han sentido hostigados, perseguidos o complicados en su momento de inscripción. Al margen de eso, en ese contexto en el cual incluso el presidente echó vocero el CNE diciendo que no van a permitirle participar a determinados o tales cuales candidatos, creo que es importante determinar que el novoísmo se está jugando su consolidación como fuerza nacional en un ámbito regional, lo cual hace que un tema que puntualmente es de orden local se discuta a nivel nacional, lo cual podría generar el riesgo de que entre un análisis de orden plebiscitario con varios opositores, pero opositores que finalmente se sienten perseguidos, se sienten hostigados, como es el caso del correísmo, que ha sido dos veces su agrupación inhabilitada por razones que tienen cuestionamientos políticos. Finalmente, creería que el gobierno lo que ha hecho es una suerte de llevar esto a un proceso plebiscitario en el cual el pueblo lo va a evaluar y este tipo de actuaciones finalmente sabremos si tuvieron resultado.
13: ¿Cómo va a afectar, en cambio, a los candidatos del correísmo el haberse amparado en tres partidos que Correa destrozó desde el poder? El MPD, que ahora se llama Unidad Popular, el Partido Socialista, que sigue llamándose igual, y Pachakutik, al cual hasta le quitaron a la CONAIE su sede y persiguieron a los saraguros en sus jurisdicciones.
14: Uno de los grandes problemas que tiene el Ecuador, no solo determinada facción de los políticos, es la ausencia de un sistema de partidos sólido y las situaciones, digamos, cuestionadas por algunos sectores, respaldadas por otros, como la proscripción o la inhabilitación de determinados movimientos políticos. En este caso, algo que creo que no entendieron desde el gobierno, es que los espacios en política siempre se llenan, y por más de que tú termines inhabilitando dos, tres fuerzas para perjudicar a uno de los actores, finalmente habrá un espacio que se va a abrir. Los políticos generalmente no tienen mucha memoria, igual que los pueblos, pero hay una máxima que hay que recordar. En estos temas políticos, los amigos de hoy son los enemigos del ayer y los enemigos de hoy serán los amigos del mañana. Así que no creo que tenga mayor afectación, sin perjuicio que hay que tener memoria histórica.
13: Terrible, ¿no? Pero cierto. Bueno, por último, Osvaldo, la realidad de Manabí tiene un singular interés, puesto que ha sido su provincia hegemónica. Hasta hace poco iban divididos Luisa González por Pachacuti, Jaime Estrada, hijo, Jaime Estrada Bonilla es el papá, no recuerdo, segundo apellido, Jaime Estrada, creo que es Miranda. Iba por otra agrupación. Finalmente, el movimiento Sí Podemos de Jaime Estrada Bonilla puso un joven desconocido como candidato a prefecto, pero quien jala la carreta ahí es Luisa González, que en Manabí, por ser su provincia y en su trayectoria, por haber sido dos veces candidata presidencial, tiene las posibilidades de sacar al menos 55%. ¿No se abre espacio para un tercero por la fragmentación y dispersión del correísmo en Manabí?
14: Es probable que el correísmo juegue a dos bandos, y no es el único movimiento. Mucha gente argumenta que también el gobierno tiene dos candidatos en la ordenada plaza. Yo creo que el correísmo no solo se juega en Manabí. Su verdadera lucha está en consolidar o reivindicar o ratificar plazas que habían ganado, como fue la alcaldía de Quito, la prefectura de Pichincha, la alcaldía de Guayaquil, la prefectura del Guayas. Creo que ahí está la batalla, y obviamente Manabí, que es la obvia o es la lógica. Sin embargo, Luisa González tiene un recorrido, es una de las figuras más importantes y efectivamente debió ser la única candidata, pero se corren rumores y ya ha habido algunas impugnaciones en ese sentido. Y esta, insisto, al ser una elección que muchos determinan más una purga electoral que un proceso electoral, finalmente cuando tengamos candidatos calificados inscritos, sabremos si tuvo efecto aquello.
13: Finalmente, Luisa González va sola. Y hablemos de esa posibilidad. Anoche le notificó la Fiscalía con un nuevo proceso. Ya tiene pendiente un cuestionamiento, porque siendo candidata presidencial recibió contribuciones del chavismo. En el evento de que eso la llegue a descalificar, ¿qué consecuencias tendría eso sobre el electorado general respecto al novoísmo? ¿No sería peor, no es mejor dejar que gane nomás Manabí, a dejarla fuera de la pelea y con eso ratificar la sensación de que hay persecución y lo que quieren es ganar sin rivales al frente?
15: Esa sensación es terrible en política, porque eso va a generar, como siempre ha ocurrido en el Ecuador, un paternalismo, una unidad, un plegarse, un apoyar, ese sentimiento, ¿no es cierto?, de que le están persiguiendo, de que le quieren sacar, y eso hay que medirlo bien caro.
13: Victimización.
15: Esa victimización que además, facilito, pues no, sacan de la contienda electoral y es víctima, sí. Víctima del gobierno, ¿no? Y entonces eso puede traer otras consecuencias, no solamente ahora, más adelante.
13: ¿Qué quiere decir usted
15: con más adelante? Porque, a ver, esta elección, el día 29, 30 de noviembre, 1 de diciembre, vamos a tener una lectura política de qué es lo que pasa en el Ecuador y a dónde va el Ecuador. Esa primera lectura política, Carlos, tiene que ser perfectamente bien analizada. ¿Y a dónde va el Ecuador? Si pasa esto que estamos comentando, podría ocurrir, pues, que de cara a futuro, ¿no?, aparezcan nuevas víctimas y victimarios, ¿no?, que cojan ese paraguas, ¿no?, y lleven ese paraguas a una confrontación con el gobierno más adelante. Hay que medir bien, hay que poner los pies sobre la tierra. El gobierno tiene que dejar que cualquier acción se lo haga netamente en el ámbito político electoral, técnico electoral. Ahí no es conveniente de ninguna manera que se vea o que se sienta que hay una posibilidad de que el gobierno está atrás de la candidatura de Luisa González.
13: ¿Eso significa que candidatos asociados con narcos, si no les logran demostrar su inhabilidad, ¿Está bien que vayan y elijamos narcos?
15: No, Carlos.
13: ¿O socios de narcos?
15: No, Carlos. Ahí tenemos que ser tajantes. Por eso digo, esto es técnico electoral. Aquí el Consejo Electoral tiene que pararse firme y decirle al país, Pepito Flores ha sido cancelado porque tiene vínculos con el narcotráfico. Clarito, porque la gente sabe muy bien quién tiene vínculos con el narcotráfico. La gente sabe muy bien quién es correcto y quién es bandido. Así que aquí hay que hacer las cosas claras y bien, no enredadas, donde no dan una explicación, donde no se dice nada, pero resulta que ya no es candidato y da lugar a la victimización. Eso no lo podemos permitir en el Ecuador.
13: Advertencia oportuna y severa, con la severidad que habla César Ron. Cuando volvamos, algunas inquietudes sobre Quito, que es su ciudad, a propósito de lo que decía Osvaldo Moreno. En algunos lugares el gobierno parece tener dos candidatos. Esa sería una posibilidad de ADN en Quito, aunque tiene uno solo. Ahora fue Giovanni Ovidia para prefecto.
16: En la mayoría de provincias, las candidaturas inscritas ratifican un nuevo round correísmo-novoísmo. Ocultan que la verdadera disputa es quién combate a los narcos versus quienes se asocian con ellos. Como en todas las elecciones intermedias desde 1986, los votantes se pronunciarán en aprobación o desaprobación del gobierno. Allí está el peligro para el Ejecutivo y la ventaja también, si saben comunicar mejor lo avanzado, así como explicar lo rezagado.

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6: El canal 24/7 lo sube una hora antes, lo cuelga, lo emite, de la salida oficial del programa, que es a las 22 horas, o sea, 24/7 lo hace a las 21 horas. Y alguna gente que dice que es muy tarde agradece, porque le da sueño. Gracias también a ellos. Y lo seguimos grabando en el estudio de podcast de Radio Centro 101.3 FM. Estaba en Quito, ciudad donde usted nació, la capital. Respecto a la forma en que se ha abierto la baraja ya, hay dos punteros, que son Pavel Muñoz y Jorge Yunda, con porcentajes distintos. Hay una candidata, hay un candidato, Harold Bulmano, exministro de Trabajo, del novoísmo, y hay un candidato emergente, Wilson Merino, que comienza a hacer pensar a cierta gente a propósito de los tres que van adelante. ¿Ve usted que el gobierno esté apostando a dos candidatos? Porque el efecto de poner a uno propio es que le quita a Yunda la votación del novoísmo que tenía tendencia a votar por él, sobre todo en el sur de Quito, con lo cual lo baja o por lo menos lo frena. Pero la consecuencia sería que otra vez Pavel Muñoz con 22-25 gane la alcaldía. Y la sensación que yo tengo es que el gobierno ha renunciado a Quito, que quiere cumplir con un candidato bueno, pero no ganar. En cambio, no en Guayaquil. Guayaquil la pelea. Y en Manabí ya vemos también con la prefectura, ha puesto a Marcos Zambrano, un hombre de mucho prestigio, rector de la ULEAM, aunque de poca fortaleza electoral, aliado para ir ahí. ¿Hay desdén por Quito?
10: No hay liderazgo. Ajá. En Quito no hay liderazgo, Carlos, ese es el problema. Es triste decirlo, en la capital de los ecuatorianos no hay liderazgo. Y la carta del correísmo está echada. va a la reelección Pavel, clarito, no hay problema. Y el otro que disputa eso es, sin duda, el exalcalde Yunda, que durante mucho tiempo se oía y se sabía y se conocía que estaban en conversaciones y que seguramente iba a ser el candidato de ADN. Por alguna razón, estratégica o no estratégica, resulta que va solo. El candidato de ADN es el ex ministro del Trabajo.
6: Ahora, no hay liderazgos fuertes, lo admito, en Quito. Pero si hay liderazgos, el de la vicepresidenta María José Pinto era uno, el de el asambleísta Andrés Castillo es otro, pero no con la fuerza que se requieren allá. Y lo que no entiendo es por qué alguien que tiene liderazgo en Quito, que se ha partido contra el correísmo, como Andrés Páez, no lo llaman a colaborar o no lo llaman para ser candidato de la, a la alcaldía, que con el apoyo, lo que él jala, más lo que el novoísmo le da, podía incluso ganar.
10: Carlos, mire, en política hay que tirar puentes. ¿Y quién era el llamado a tirar los puentes? El que tiene hoy el liderazgo. ¿Quién es? El gobierno, y es ADN. Y aquí hay un lote de centro derecha. Hay un lote de centro derecha. ¿Quién tenía que liderar la unificación de la centro derecha para buscar una candidatura consolidada, fuerte?
6: El nuevo líder de la centro derecha.
10: No solo mía, pues. No solo mía. De todos. El gobierno no lo ha hecho. Porque el gobierno en su posición ha sido voy solo, gane o pierda.
6: Con algunas excepciones.
10: Con algunas excepciones.
6: Hizo alianza en Manabí, hizo cortos. Alianza con Cinta en Guayaquil.
10: Muy cortas.
6: Ya.
10: Muy
6: hizo cortos. Alianza con Roberta Zambrano en Esmeralda.
10: Muy cortas.
6: Ya.
10: ¿Y el resto?
6: Ajá.
10: ¿Cuántos cantones son en el Ecuador? 225 cantones.
6: Por ahí.
10: ¿No? ¿Y entonces? ¿Y el resto? ¿Los otros 220? Entonces, Carlos, no estamos leyendo bien la política. Quito es fundamental. Quito es la capital de los ecuatorianos. Quito reclama nuevos liderazgos. Quito reclama atención. Quito reclama nuevas estructuras políticas. Y lamentablemente, una y otra vez, estamos perdiendo la oportunidad de darle a Quito lo que se merece.
6: No tengo una pausa más. Terminé, ¿verdad?
11: No, sí.
6: Ah, ok. Tras de eso, mi opinión de cierre, una vez que han escuchado ustedes la más orientadora de este programa, la de César Ron Hervás.
12: En la mayoría de provincias, las candidaturas inscritas ratifican un nuevo round correísmo-novoísmo. Ocultan que la verdadera disputa es quién combate a los narcos versus quienes se asocian con ellos. Como en todas las elecciones intermedias desde 1986, los votantes se pronunciarán en aprobación o desaprobación del gobierno. Allí está el peligro para el Ejecutivo y la ventaja también, si saben comunicar mejor lo avanzado, así como explicar lo rezagado.
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6: Las cartas están echadas respecto a las candidaturas para las próximas elecciones seccionales, pero lo que también está claro es que no se juegan allí prefecturas y alcaldías, sino la posibilidad de respaldar a un gobierno que, con todas sus equivocaciones y desfases, tiene el mérito principal de haber impedido que este país se entregue al correísmo, y unos opositores a los cuales poco les importa eso, y se han unido para echar abajo la única opción que ha impedido que este sea un narcoestado. Ese es el dilema, nos guste o no. La diferencia es que el gobierno tiene la opción todavía de dejarlo claro y de hacer llegar un mensaje más positivo y no solamente tan propagandístico. No se juega su suerte, ADN seguirá existiendo un tiempo, el presidente tampoco su futuro. Si no lo reeligen, le sobran desafíos por emprender dentro o fuera del país. El que se juega su destino es el país, y eso al votar no debemos olvidarlo. Estamos entre lo bueno y lo peor. Buenas noches.
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Tus manos y las mías descubriendo aquel placer prohibido. 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

0: quieres cambio, si no quieres que llegue un nuevo tiempo, un nuevo año, tanto en tu vida como el año calendario, tenemos que hacer cambios y ajustes. Porque cuando buscamos el reino de Dios y su justicia, lo demás vendrá por añadidura. Porque Él te ofrece perdón, paz y toda felicidad.
1: Reconocido siempre, mi papito Dios, por un día más de vida, dirige mis acciones de forma positiva y honesta y responsable, siempre con tu bendición. La paz que el alma reconoce, la paz no siempre llega cuando todo está bien. Muchas veces aparece cuando el corazón decide no rendirse al ruido. Es ese suspiro profundo que nace en medio del cansancio, cuando dejamos de pelear con la vida y empezamos a confiar. La paz es un acto de valentía, creer que aún con heridas abiertas, el amor sigue teniendo la última palabra. Es suave, pero firme, silenciosa, pero transformadora. Vivimos acelerados, cargando culpas, expectativas y miedos que no nos dejan dormir. Y aún así, la paz se abre cuando nos permitimos sentir, llorar y soltar. No es evasión ni resignación, es reconciliarnos con lo que somos hoy. La paz verdadera no borra la historia, la abraza y la sana dentro. Cuando la paz habita en el corazón, cambia la forma de mirar, de hablar y de amar. Nos vuelve más humanos, más compasivos, más libres. No depende de que todo esté resuelto, sino de saber que no estamos solos. La paz es un hogar interior donde siempre podemos volver. La paz es elegir confiar, aún con el corazón temblando, sabiendo que el amor siempre acompaña. Y la paz de Dios, que supera toda comprensión, cuidará sus corazones y sus pensamientos.

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0: señoras y señores, un saludo cordial desde los estudios de Riobamba Estéreo 89.3, la bonita del centro del país en la mañana de este nuevo día de actividades. En el calendario, el día miércoles 19 de agosto 2026. Buen día, excelente jornada para todos. Andreina Silva y quienes habla, Carlos Roberto Andino, listos para esta jornada de noticias. Andreina, muy buenos días.
1: Carlitos, qué gusto saludarle, muy buenos días, qué gusto saludar a toda la audiencia bonita del 89.3 en la región central del país. Buenos días, Chimborazo, Tungura, Huacotopaxi, saludamos al sur de Pichincha, al norte de Cañar y en parte de la provincia de Bolívar. Todos conectados, todos pendientes, ya lo sabe, de una sola señal, la señal bonita, la 89.3. Como no, enviar un saludo fraterno a quienes nos siguen mediante los diferentes canales digitales. Les recuerde, usted nos encuentra en redes sociales como Radio Bonita 89.3 FM, en nuestra página web www.labonitaradio.com y por supuesto en nuestra aplicación móvil. Está disponible tanto para iOS como para Android. Radio Bonita 89.3 Ecuador. Riobamba Estéreo, la bonita del centro del país, más de 30 años cumpliendo con un solo principio, el de educar, informar y entretener, y por supuesto hace varios años llegando a sus diferentes pantallas gracias a nuestros canales digitales, radio y televisión, para toda la audiencia bonita de la 89.3. Arrancamos nuestra jornada informativa de este miércoles. El calendario marca la fecha ya 19 de agosto del 2026. Siguen avanzando los días del mes, siguen avanzando también con ello las oportunidades. No se olvide, hoy es un nuevo día cargado de oportunidades, cargado de buenas noticias. Que tenga una excelente jornada. Bienvenidos.
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0: Esta es la información de carácter nacional. El presidente del Ecuador, Daniel Noboa, cumple una importante agenda de visita oficial a la República de China. Hay importantes logros, firma de convenios y los productos ecuatorianos que llegarán a este gigante país en donde el comercio bilateral funciona con todos los países del mundo. Y el Ecuador no puede quedar exento de estar también con un amplio mercado para beneficio de los productores ecuatorianos, se dijo el día de ayer. De entre los convenios positivos, China otorgará al Ecuador de forma inmediata 43 millones de dólares en compensación no reembolsable tras los acuerdos alcanzados durante la visita del primer mandatario ecuatoriano a Beijing. Cerca de 28 millones también serán para financiamiento de proyectos de seguridad en materia de salud y también de reactivación productiva. La mayor parte del primer acuerdo permite adquirir 125 camionetas para patrullaje policial. Los recursos también reforzarán quirófanos y servicios de diálisis en el Ministerio de Salud. Se financiará también un programa de reactivación productiva dirigido a la zona norte del Ecuador. Un segundo acuerdo contempla 15 millones de dólares para proyectos en el Ecuador y China definirá conjuntamente una tarea prioritaria en el ámbito educativo, de la producción y de la prevención de riesgos. 43 millones de dólares corresponden también para cooperación no reembolsable, por lo que constituye un aporte del gobierno chino, más no una deuda del Ecuador. Es un obsequio. Además de las dos donaciones, ambos gobiernos han suscrito 5 instrumentos adicionales sobre economía digital, cooperación económica y comercial, libre comercio, industria verde y comunicación. También acordaron impulsar energía fotovoltaica, además eficiencia energética, transferencia tecnológica y reducción de emisiones. China apoyará además al Ecuador en un proyecto de prevención frente al fenómeno de El Niño, mediante el envío de equipos, tecnología y también recursos. Entre los proyectos previstos consta un sistema meteorológico basado en inteligencia artificial, lo último, para mejorar el monitoreo climático y anticipar cualquier evento para llegar con ayuda inmediata en los sitios en donde se puedan sentir afectados por el fenómeno de El Niño. Estos son los beneficios de la visita internacional del presidente del Ecuador.
1: Las 6 de la mañana tienen ya 42 minutos. Hagamos una radiografía al ambiente electoral. 53.000 candidaturas inscritas y 400 alianzas registradas van dando forma a estas elecciones seccionales que prácticamente están ya a la vuelta de la esquina. En las elecciones seccionales 2027 que fueron adelantadas, no nos olvidemos, para este próximo 29 de noviembre del 2026, se inscribieron 53.534 candidaturas. Estos candidatos pasan ahora a una nueva etapa. Esta etapa es la que cada delegación provincial electoral tiene que calificar sus perfiles. Con esto se confirmaría si los candidatos cumplen con los requisitos y no recaen en las prohibiciones legales. Los ecuatorianos deberán escoger 5.742 autoridades locales. El 72% de esos cargos pertenecen a juntas parroquiales y el 23.8% a las concejalías tanto urbanas como rurales. Sin embargo, los despachos más codiciados son las alcaldías con el 3.8% y las prefecturas en el 0.4%. Las provincias con más candidatos inscritos para esta contienda son Manabí y Azuay. Esto incluye a los postulantes para todas las autoridades a elegir, tanto principales como suplentes. Pero Guayas y Manabí, que son las que más cantones tienen, lideran la lista en aspirantes a la alcaldía. Las prefecturas con más candidatos, por otro lado, son Pichincha y Santo Domingo, seguidas de Tungurahua, Chimborazo, El Oro y Bolívar. Mientras que, en general, las provincias con menos interés en la participación por las distintas dignidades son provincias como Santa Elena y Santo Domingo. Sin embargo, las autoridades electorales no han difundido todavía la información a escala cantonal. Además, las candidaturas también pueden ser impugnadas, como sucedió con la candidatura de Luisa González en Manabí, por lo que las listas definitivas se podrán conocer a partir del 9 de noviembre, esto cuando el Consejo Nacional Electoral ya las haya dejado en firme. Si se compara la cantidad de candidatos inscritos en estas elecciones seccionales con la cantidad de candidatos inscritos en el 2023, ha habido una disminución en el interés de participar por los comicios electorales. Es una tendencia sostenida ya en dos procesos que están especialmente regidos después del boom de las candidaturas que tuvo Ecuador en el 2019. En este año, en el 2026, la sorpresa radica en la inscripción de alianzas entre agrupaciones políticas. Contrario a lo que se esperaba después de las últimas reformas electorales, el número de alianzas se mantiene similar a la del 2023, cuando se registraron 384 alianzas. Esta vez la cifra subió levemente. En el 2026 se tienen 397 alianzas. Esto pese a que los cambios efectuados en la Asamblea Nacional desincentivan la creación de estas uniones, de estas fusiones o de estas alianzas, puesto a que en esos casos ahora se dividirán en partes iguales los porcentajes y dignidades obtenidas por cada alianza. Previamente, cada agrupación se adjudicaba la totalidad ganada. En la anterior elección de alcaldes, prefectos, concejales y juntas parroquiales, fue común la imagen de hasta 8 partidos en una misma lista. Pero esta imagen sí cambió. En esta ocasión, las alianzas más extensas tienen 6 y 5 organizaciones, y de esos solo hay 4 casos. Dentro de este principio, hay que esperar a ver cómo se sigue moviendo el calendario electoral.
0: Claro, aunque el objetivo principal es llegar al poder, ¿no? A los gobiernos seccionales. O sea, el objetivo político es el mismo de todos los movimientos y partidos políticos: llegar con los candidatos que sean mediante alianzas, pero bajo cuántos compromisos estarán firmados luego del cabildeo, del análisis, de las propuestas, de los apoyos, en fin. Eso es lo que ha marcado en cambio en este nuevo proceso electoral. Partidos tradicionalmente opuestos, enemigos políticos inclusive, ahora grandes amigos, y todos manifiestan que es en pro de la democracia y del pueblo ecuatoriano. Y el pueblo ecuatoriano está sujeto a las decisiones de los capos, de los dueños de los movimientos y partidos políticos. Los afiliados, ¿qué? Tienen que acatar como borregos, ir a donde les llevan. No, eso no es democracia. Democracia es pensar diferente, actuar diferente y sobre todo con personalidad y análisis político, no obligatorio, sino ¿para qué? Este sistema democrático es el que debe cambiar mediante un cambio y reforma también en el Código de la Democracia, señalan opiniones políticas. Seguimos, 6:48. El ministro del Interior afirmó que el Ecuador ahora se siente fortalecido en el intercambio de información con Colombia como parte de una lucha en contra del crimen organizado. Ahora con el actual gobierno de Colombia estamos compartiendo información con la República de Colombia que antes no se podía compartir porque había un gobierno que no estaba a favor de la lucha contra el crimen, más bien recibía toda la información del Ecuador y avisaba a los capos de Colombia. Es decir, daba protección a los delincuentes, se refiere al gobierno de Petro. Según el funcionario ecuatoriano, esta cooperación no se desarrollaba de la misma manera con el anterior gobierno colombiano liderado por Gustavo Petro, al que cuestionó por su postura frente a las estructuras delictivas de Colombia.
1: Las 6:49 tienen ya 49 minutos, y retornando a las elecciones seccionales, ¿cuándo será el sorteo de los miembros de las juntas receptoras del voto? Y a su vez, ¿cuándo serán notificados quienes formen parte de las mismas? Ecuador entra en una nueva etapa de sus elecciones seccionales. Lo volvemos a repetir, elecciones previstas para el 29 de noviembre, luego de que venció el plazo para la inscripción de candidatos a las diferentes dignidades. Bajo estas seccionales, más de 13.8 millones de ecuatorianos elegirán a 23 prefectos y a 222 alcaldes de ciudades como Quito, la capital, también de ciudades como Guayaquil, Cuenca, Riobamba, entre otras, donde decenas de aspirantes ya se han inscrito en el Consejo Nacional Electoral. El pasado 18 de agosto, el presidente del Consejo Nacional Electoral, José Cabrera, aclaró que la inscripción de la candidatura no garantiza que el nombre del aspirante esté en la papeleta final, puesto que aún debe pasar por una serie de etapas, etapas de revisión de requisitos, impugnaciones, inclusive de posibles recursos ante el contencioso electoral. Al margen de los candidatos, otro hito electoral del calendario de estas seccionales que está próximo ya a cumplirse es la selección de los miembros de las juntas receptoras del voto. El sorteo de estos integrantes será el próximo 2 de septiembre del 2026, lo recordó Cabrera, señalando que es un proceso democrático. Este sorteo se realizará con la base de datos que tenemos, dijo el presidente, al tiempo que indicó que el 85% de los miembros de las juntas receptoras serán estudiantes universitarios. Pero, ¿cuándo serán notificados los miembros de las juntas? Según el calendario electoral, a partir del 4 de septiembre, los elegidos serán notificados por el Consejo Nacional Electoral, ya sea a través de sus propias universidades o por otros canales de información del ente electoral. Mientras que, desde el próximo 7 de septiembre, los miembros de estas juntas deberán arrancar ya con sus capacitaciones en las distintas delegaciones del CNE. Quienes no acudan a estas capacitaciones pueden pagar multas de hasta el 10% del salario básico unificado. Para los jóvenes que no se presenten el día de las elecciones para integrar la mesa, la multa será del 15% del salario básico unificado. Por otra parte, Cabrera, el presidente del Consejo Nacional Electoral, señaló que una vez seleccionados los miembros de las mesas, se habilitará el sistema para que todos los ciudadanos puedan buscar su lugar de votación en los diferentes recintos del país.
0: Bajo el código de la democracia ecuatoriana, en política todo es posible. Lamentablemente, todos los que son afiliados a una tienda o movimiento o partido político solamente tienen que acatar órdenes, lo habíamos dicho en los comentarios que hacen varios analistas políticos. Cabe decir, ahí están las evidencias, los diálogos tras de bastidores en secreto y que luego son revelados cuando se convierten en enemigos políticos. En silencio quedó Nebot del Partido Social Cristiano, Guillermo Lasso del Movimiento Político Creo, cuando el mismo Rafael Correa reveló que sí conversó con ellos, dialogaron con ellos para tomar acciones políticas en conjunto con el correísmo, la Revolución Ciudadana. Entonces, vale decir, los afiliados, el pueblo ecuatoriano está entretenido en que supuestamente cada movimiento, cada líder hace un trabajo político, pero a la hora de la verdad, escondidos en gallos de medianoche, es decir, luego de que hay el pacto, están trabajando en cada uno de sus movimientos políticos, y eso ha sido evidente actualmente en Manabí, en donde inclusive algunos de los miembros de Pachacutic, partido político que a lo largo de la historia se cree que tiene una gran injerencia política, es decir, que es un movimiento con poder del voto ecuatoriano, pero a la hora de legislar, ¿qué leyes ha promovido Pachacutic en la Asamblea Nacional a lo largo de todos los años de vida? Pues mire usted lo que está pasando en Manabí. La propia Lourdes Tibán, que es una de las que se identifica plenamente con el movimiento, señala que para escoger la candidata de Manabí a la prefectura debió haber una regla que diga no con la mafia, no con la corrupción. Con esas declaraciones en Ecoavisa, Lourdes Tibán dirigente de Pachacútic, rechazó la inscripción de Luisa González para la prefectura de esa provincia por el movimiento, señalando que cuando damos de comer pan a perro ajeno, terminamos perdiendo el pan y terminamos perdiendo al perro. Tibán, claramente indignada, aseguró que aunque Pachacútic es un movimiento pluricultural, en donde no solamente los indios e indígenas forman parte, sino toda la colectividad, todo el mundo puede venir, dijo, pero asimismo hay que hacer un proceso, según afirmó, y esto no ha ocurrido en este caso.
3: El Pachacútic es pluricultural, multiétnico, todo el mundo puede venir, pero no puede venir cualquiera. En su momento, comprobamos y está demostrado que cuando damos de comer pan a perro ajeno, terminamos perdiendo el pan y terminamos perdiendo el perro. En Manabí debía haber una regla, no con la mafia, no con la corrupción. Pueden aliarse con todo el mundo, pero hay unas reglas. En Cotopaxi dijeron, de la izquierda, del centro izquierda a la izquierda, bienvenidos. Así la regla está clara. Pero lo que no pueden confundir es rana con runa, pues. El Pachacútic es...
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1: Hablando de sociedad y conozcamos cuál es el calendario de regreso a clases para el régimen Sierra Amazonía del periodo 2026-2027. Tras ya el cierre de las matrículas ordinarias para el nuevo año lectivo 2026-2027, el régimen Sierra Amazonía, los días de vacaciones para los estudiantes empieza ya a acortarse previo al inicio de clases. El Ministerio de Educación, Deporte y Cultura estableció un cronograma que es escalonado para que los estudiantes vuelvan a las aulas. Las clases para escuelas y colegios fiscales deberán iniciar desde el martes 1 de septiembre de este 2026 y el 1 de septiembre arrancan los niveles iniciales, es decir, el grupo de los más pequeñitos de 3 y 4 años de edad. El 2 de septiembre arranca la preparatoria, el primer grado. El 3 de septiembre arranca segundo, tercero y cuarto grado de educación general básica y prácticamente estaríamos hablando que a partir del 4 de septiembre de este 2026 todos los estudiantes estarán en las aulas y bajo ese principio los últimos de poder ingresar a estos procesos de formación educativa estarán ya en la primera semana de septiembre. Y con estas noticias nosotros llegamos a la parte final de este primer espacio informativo. Nos vamos a una pausa comercial y al volver estaremos ya con nuestros invitados de este miércoles. Estará con nosotros el doctor Hugo Loza Paredes, representante del Frente de Defensa de los Ferrocarriles Ecuatorianos. Vamos a conocer cómo se maneja este proceso de los bienes del ferrocarril. Nos acompañará el doctor Becker Carvajal, abogado en libre ejercicio, dándonos a conocer un tema bastante interesante, la sociedad conyugal. Estará con nosotros la doctora María José del Pozo, gobernadora de la provincia de Chimborazo, hablando sobre todo lo que se viene desarrollando bajo la firma de la gobernación. Y cerramos agenda en compañía del ingeniero Washington Luna, rector de la Escuela Superior Politécnica de Chimborazo. Vamos a hablar sobre el futuro del SPOCH, la unidad y la proyección de esta institución bajo ya la organización de las nuevas autoridades en funciones. Todo esto y más al volver de la pausa comercial. Ya volvemos.

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0: Bienvenidas, bienvenidos, señoras y señores, desde los estudios de Riobamba Estéreo 89.3. Estamos ya en la jornada de entrevistas y comentarios sobre temas de interés para la colectividad a través de la labor periodística que se difunde a nivel de todo el Ecuador y en redes sociales para el Ecuador y el mundo, radio y televisión de la bonita del centro de el país. Un gusto para nosotros presentarles ya a nuestro primer invitado el día de hoy para tomar el tema Ferrocarriles del Ecuador. Está en línea ya de contacto Hugo Loza Paredes, un prestigioso profesional ecuatoriano que ha sido miembro de procesos de investigación sobre el ferrocarril. Él fue también científico residente de la estación Charles Darwin en las Islas Galápagos. Hugo Loza es miembro de la Academia de Ciencias de Rusia. También estudió en la Universidad Estatal de San Petersburgo y en la Universidad Central del Ecuador. Y ahora ya en el proceso de acción ciudadana, al frente como el máximo representante del ferrocarril ecuatoriano y el reclamo de la población. Con él vamos a hablar sobre este interesante tema que es de interés también para la colectividad. Bien, tenemos un primer informe que señalar a la audiencia de Radio Bonita FM. El sistema ferroviario del Ecuador se encuentra, o se encontraba al menos, podríamos decir, en procesos de liquidación y de transferencia. La empresa pública encargada fue cerrada, sus competencias pasaron al Ministerio del Transporte y Obras Públicas, la red nacional del sistema ferroviario sufre un grave abandono general, robos de rieles, vandalismo y operando únicamente de forma muy limitada en determinados lugares, en los acuerdos locales con varios municipios del país. Una vez más, doctor Hugo Loza, ¿cuál es la situación actual y la administración de los ferrocarriles en el Ecuador?
1: Andreina, Carlos y audiencia, un saludo cordial para todos ustedes. Respondiendo a la pregunta, diría que lamentablemente el gobierno está completamente equivocado con respecto al manejo del ferrocarril ecuatoriano. Nosotros, como Frente de Rehabilitación del Ferrocarril, sostenemos los principios desde un inicio. Y esos principios son conocer que el gobierno debe investigar a los responsables del fracaso del ferrocarril, debe esclarecer quiénes son los responsables de la chatarización de los bienes del ferrocarril, que son patrimonio de la nación. Y por tercer punto fundamental, el gobierno se comprometió a convocar a un proceso de licitación para que empresas internacionales puedan participar bajo la figura de concesión para la construcción del sistema ferroviario rápido, moderno, ecológico y que sea a nivel nacional para transporte de pasajeros, carga y turismo.
2: Ahora, bajo ese principio, doctor, qué gusto saludarle, muy buenos días. El hecho también radica en cómo el tren en diferentes países, y obviamente Ecuador no podría ser la excepción, ha tenido que venir adecuándose a los procesos de los avances tecnológicos, a los procesos de los avances también en cuanto a medios de transporte. ¿Cómo ha sido este principio de la adecuación y por qué Ecuador no logró llegar a una importante manera de rescate del ferrocarril como sí lo han hecho en otros países?
1: Es una ceguera política del gobierno. Creemos que el Ecuador es un país marginal con respecto al sistema ferroviario latinoamericano y del mundial, porque nuestra propuesta es que el ferrocarril tiene que ser un sistema que se integre a la red latinoamericana para que los productos con valor agregado puedan salir vía Pacífico y vía el Atlántico, especialmente al mundo asiático. En reiteradas ocasiones hemos tenido reuniones con diferentes autoridades del gobierno, pero la respuesta es la misma. Estamos viendo, estamos estudiando, pero no avanzamos. Hay dos temas fundamentales. ¿Dónde están los bienes del ferrocarril? El gobierno no quiere dar a conocer dónde se encuentran los bienes del ferrocarril, y por lo que acabo de escuchar, estará luego presente la señora gobernadora. Aquí nuestro delegado del Frente de Rehabilitación del Ferrocarril, el licenciado Ángel Garófalo, se acercó a la gobernación, dejó un oficio más de hace 3 meses para que nos reciba en comisión y poder explicar la situación del ferrocarril en Chimborazo. No olvidemos que Chimborazo, Riobamba, fue uno de los ejes fundamentales del ferrocarril ecuatoriano. Pero ¿dónde están los bienes? Le invitamos a la señora gobernadora que nos dé una audiencia para hacerle conocer todos los problemas que existen en el sistema ferroviario de la provincia de Chimborazo. Miren, le invitamos a ustedes, señores periodistas, a la ciudadanía, a la señora gobernadora, representante del Ejecutivo, que visitemos juntos cada una de las estaciones del sistema ferroviario en la provincia de Chimborazo y veremos que se encuentran completamente desmanteladas, saqueadas. ¿Dónde están los bienes del ferrocarril? Recordándole a la señora gobernadora que es responsabilidad ya de este gobierno indicar dónde se encuentran los bienes del ferrocarril, que son patrimonio de la nación. Entiéndase, por favor, son patrimonio de la nación. Por lo tanto, están perdiendo la historia y cultura ferroviaria de un país, y eso no puede suceder. ¿Qué pasa con la Casa Vélez? Sabemos que la Casa Vélez fue vendida al municipio. ¿Quién autorizó la venta cuando es prohibido vender los bienes patrimoniales? ¿Dónde están los bienes de la misma Casa Vélez? No sabemos. Y hay un ocultamiento de esos bienes que creo que lamentablemente mancha la dirección de este gobierno, que dice defender los derechos de los ciudadanos, que dice defender la cultura de este país. Y eso no es posible que se quede en el anonimato. El gobierno tiene que emprender la investigación, quién autorizó y qué bienes se chatarizaron en la provincia de Chimborazo. En Riobamba se chatarizaron los bienes del ferrocarril. ¿Qué bienes se chatarizaron? ¿Quién autorizó? Es una interrogante que el Frente de Rehabilitación del Ferrocarril pide que el gobierno aclare. Además, creemos que aquí hay una corresponsabilidad de las autoridades de la provincia, sean de elección popular, así como los del Ejecutivo. Acciones que le han llevado al fracaso electoral a el gobierno. No olvidemos que el gobierno con bombos y platillos inauguró el sistema ferroviario en Alausí, pero en el último proceso electoral el gobierno perdió, y perdió en la provincia de Chimborazo. ¿Cuál es la consecuencia? Obviamente porque el Alausí está contento, muy feliz, al igual que nosotros, que se haya retomado el tema del ferrocarril, pero los otros cantones, las otras parroquias, han quedado al margen. Entonces hay un malestar de discriminación del gobierno hacia diferentes cantones de la misma provincia de Chimborazo y de parroquias. Perdió las elecciones y le decimos al gobierno que si no cambia de actitud va a volver a perder las elecciones en Alausí, va a perder las elecciones en Chimborazo y va a perder las elecciones en el país. Miren, el señor Roldán, alcalde de la provincia alcalde del cantón Alausí, es un aliado, fue un aliado del gobierno para la rehabilitación del ferrocarril. Firmaron un convenio con el Ministerio de Obras Públicas. Hoy es candidato, no por ADN, es candidato por otro partido, por otro movimiento político. Eso demuestra la falta de compromiso que el gobierno tiene políticamente. Y sus autoridades, en este caso la gobernadora, tiene que ejecutar proyectos que vaya con una línea política del gobierno. Y lo decimos francamente, los primeros enemigos del gobierno son los mismos funcionarios, que considero que el hecho de estar alabando, aplaudiendo permanentemente las acciones del gobierno, hasta en sus fracasos, es una demostración de la línea equivocada. Reitero, nosotros seguimos diciendo que tiene que aparecer los bienes del ferrocarril y que tiene que el gobierno dar respuesta. ¿Sí?
0: Aquí hay un punto clave, estimado doctor Hugo Loza. El trabajo que viene realizando usted al frente de la defensa de los ferrocarriles, en este frente de defensa, pues ha seguido de cerca estos procesos de liquidación. No sé si hay un informe respecto a la empresa pública de ferrocarriles o cuál es el último informe que tiene usted en mente o en conocimiento sobre los trámites de extinción prácticamente y de lo que se denominó en su momento traspaso de activos al ministerio con plazos extendidos de manera recurrente.
1: No ha habido la posibilidad de hablar directamente con el presidente de la República. A veces consideramos de que el presidente de la República no sabe la verdad del tema del ferrocarril, le ocultan la verdad, por eso el presidente comete errores. Mire, el proceso de liquidación es un proceso engañoso, un proceso largo, tortuoso, que el mismo gobierno se ha prestado. El proceso de rehabilitación, según nuestros documentos, en el 2024 fue ya completamente liquidado. Tenemos la comunicación de la ex liquidadora Paulina Escudero, quien manifiesta de que la liquidadora ya no tiene responsabilidad sobre los bienes del ferrocarril, que ha sido entregado a satisfacción al Ministerio de Obras Públicas bajo escritura en notaría. ¿Qué quiere decir eso? Que el Ministerio de Obras Públicas recibió a satisfacción los bienes del ferrocarril. Sin embargo, el presidente Noboa firma un decreto extendiendo el proceso de liquidación hasta finales del 2025. Luego firma otro decreto hasta junio del 2026. Ya ha pasado junio del 2026. Le hemos solicitado al ministro de Obras Públicas, a través del Consejo de Participación Ciudadana, que nos dé a conocer esos informes del proceso de liquidación. No lo ha entregado hasta el momento. Lo que quiere decir que hay algún secretismo. ¿Qué existe atrás del ferrocarril? ¿Por qué ese empeño de entregar simplemente a pequeños cantones metros de ferrocarril, perjudicando al resto del país? Tenemos el ferrocarril funcionando en Alausí, tenemos el ferrocarril en Ibarra y Antonio Ante. Nada más. El resto del país ha quedado al marginado.
2: Ese y nos es un punto parece interesante, doctor, es el hecho de cómo se genera este proceso de reactivación por tramos, cómo se ha generado este proceso de reactivación en ciertos espacios. Y acá, como chimboracenses, nos llama la atención. Chimborazo, Riobamba, fue la capital ferroviaria del país. ¿Por qué no se tomó la iniciativa de arrancar esta reactivación acá en la provincia? Acá tenemos diferentes puntos que atraviesan las líneas ferroviarias, pero solo han sido considerados los espacios del hermano Cantón de Alausí, que obviamente felicitamos, conocemos que se genera un proceso de reactivación económica, pero ¿qué sucede con el resto de la provincia?
1: Yo creo que hay una despreocupación de la ciudadanía, especialmente, que debería exigir, así como usted manifiesta que en Riobamba y Chimborazo hay ejes principales, ejes fundamentales, ejes de atracción turística, no lo hace. Entonces yo creo que la ciudadanía también se ha descuidado o hay una apatía, acompañada de autoridades que, permítame decirle, inservibles, autoridades que están sentados simplemente cobrando un sueldo, pero sin ninguna capacidad, sin ninguna proyección de Estado, de provincia, para sacar adelante a la provincia de Chimborazo. No entendemos por qué por lo menos no se rehabilita la totalidad de la provincia de Chimborazo, pero también por qué las juntas parroquiales han callado, por qué los alcaldes han callado. Y en el caso de Riobamba, mire, discúlpeme decir, ya es demasiada burla que las autoridades lo hacen con la ciudad de Riobamba. ¿Cuántas veces han prendido las locomotoras en la ciudad de Riobamba? Han bajado de los talleres hacia la estación. La gente aplaude, las autoridades embarcadas en el tren, gobernadora, asambleístas, alcaldes, otras autoridades, haciendo la pantomima que ya inicia la rehabilitación del ferrocarril en la ciudad de Riobamba. Falso, mentira. Últimamente sabemos que el alcalde ha manifestado que va a formar una empresa pública privada con la finalidad de rehabilitar el ferrocarril Riobamba-Urbina, pero no lo hace. Pero también la ciudadanía, por favor, despierten. Hoy las sociedades tienen que ser parte fundamental en la ejecución de proyectos. Se le debe exigir a las autoridades locales la ejecución de proyectos que sirva a la sociedad y que no sirva a pequeños grupos.
0: Usted, doctor Loza, siempre ha señalado y ha sido enfático como frente de defensa de los ferrocarriles la falta de interés y de un pronunciamiento oficial del propio presidente de la República o del Ministerio de Turismo respecto al ministerio que esté ahora a cargo del sistema ferroviario en extinción. Usted ha dicho de que sería uno de los polos de desarrollo en materia turística y de carga con un ferrocarril funcionando en todo el territorio nacional, que sería lo ideal. ¿A qué se deberá de que el gobierno no se pronuncie en este sentido, tomando en cuenta que en varios países de la propia América Latina, de Europa, de Estados Unidos, en Asia, el sistema ferroviario es una potencia económica fenomenal?
1: Creo que hay intereses tras. Sospechamos que hay intereses tras de estas decisiones. Por ejemplo, en Alapsí, en lo de Antonio Anti, lo de Ibarra, creo que hay intereses que no permiten entender que el ferrocarril tiene que ser a nivel nacional, porque el gobierno no comprende que la muerte del ferrocarril en el gobierno de Moreno fue la muerte del sector rural. La gente del sector rural fue la más perjudicada, la más abandonada, y ahí es donde se han creado los focos de pobreza. El sector agropecuario igual. Entonces, creemos que hay una política de interés en pequeños tramos donde alguien se beneficie, porque yo no creo que los municipios sean quienes sean los beneficiarios en su totalidad. No entendemos por qué el gobierno no da paso al proceso de licitación cuando hay empresas internacionales que están dispuestos a financiar la totalidad del ferrocarril, y un ferrocarril a nivel nacional para pasajeros, carga y turismo, que es lo que el país necesita. Así se integra la red latinoamericana y poder exportar a países como Asia y al resto del mundo. Por eso creemos que el gobierno, el presidente Noboa, no conoce la problemática del ferrocarril. Se queda en los oídos del ministro de Obras Públicas, se queda en los oídos de la ministra de Gobierno, y de ahí no pasa, porque no creo que el presidente de la República tome decisiones tan pequeñas, de tomar la decisión de dar pequeños tramos. No creo que el presidente de la República conozca el último hecho que acaba de suceder en la ciudad de Cuenca, donde los burócratas del gobierno, con el ministro de Luque, van y entregan una locomotora pintada que se traen de Durán para dejar en Cuenca en un parque para que sea exhibido. Y la gente sale a aplaudir y a decir qué gran obra que ha hecho el gobierno. Y nosotros, como Frente de Rehabilitación del Ferrocarril, decimos que aplaude Cuenca. Lo ideal, lo correcto hubiera sido que la población aplauda porque el sistema ferroviario iba a funcionar en esta provincia de la Azuay, pero no, miren, algo sucede también en la sociedad. No entendemos cómo puede contentarse con simplemente que le vayan y le dejen un aparato que ya no se usa y proclaman una gran obra del gobierno. Y eso sucede en todo el país, en la ciudad de Riobamba igual. Nadie hace, absolutamente nadie. Nadie se interesa por entender que el ferrocarril es un sistema ferroviario que da desarrollo social, económico y ambiental. pero esos principios ni la autoridad ni el representante del gobierno, la provincia, tiene, los alcaldes, las juntas parroquiales. ¿Qué hace el señor alcalde de Huano? Que es una buena pregunta que habría que hacerle. ¿Por qué no permite? ¿Por qué no agiliza? ¿Por qué no facilita por lo menos el diálogo para, si no conocen, hacerles conocer?
0: Claro. Reitero, ahora, señora doctor Loza, ¿es factible entonces, si es que hay un acuerdo, un trabajo mancomunado, una intervención del gobierno con los municipios de Huano, de Riobamba, de Colta, de Guamote y Alausí, para, mire, hacer una rehabilitación integral de este tramo que sería desde Urbina, Riobamba, Colta, Guamote, Alausí? ¿Eso sería factible?
1: Yo creo que es factible, aunque económicamente los GATS no están en posibilidades, pero para eso está la Constitución. El artículo 316 de la Constitución es clara y dice: los bienes o las áreas estratégicas pueden ser entregadas a la empresa privada. La Constitución, el 316, faculta al gobierno entregar áreas estratégicas, como en el caso del transporte, que es el ferrocarril. Simplemente necesitamos una decisión política, una presión de alcaldes, de presidentes de juntas parroquiales, de prefectos, de la ciudadanía, para exigirle al gobierno que entienda que el artículo 316 de la Constitución le faculta dar la construcción del ferrocarril bajo la figura de concesión. Sabemos que el Estado no está en posibilidades de hacerlo. Pues entonces, entregue a la empresa privada. Hay la decisión de empresarios
0: internacionales. ¿Hay interés de empresas internacionales en el ferrocarril ecuatoriano?
1: Nosotros tenemos registrado como 8 empresas internacionales que están dispuestas a financiar la totalidad del ferrocarril. Esperan solamente la decisión política. Por eso reitero, la ciudadanía envíe comunicaciones al gobierno, los alcaldes, los prefectos, los gobernadores. Exijámosle al gobierno que convoque al proceso de licitación. Señor, ciudadanía, entienda, el proceso de rehabilitación del ferrocarril tiene que ser a nivel nacional para pasajeros, carga y turismo. Los mismos estudios del Ministerio de Obras Públicas han determinado que entregar por tramos es incorrecto, no es rentable. Entregar tramos solamente para la actividad turística no es rentable, porque apenas aporta con el 16% para el financiamiento del ferrocarril. Sí es rentable para pasajeros, carga y turismo. Es lo que el Ecuador necesita. Así se rehabilita no solamente el ferrocarril, sino también mejora la economía del sector rural, el marginado, mejora el sector agropecuario, mejora la industria, mejora el transporte y mejora el manejo ambiental de este país.
0: Dentro de las acciones del Frente de Defensa de los Ferrocarriles, ¿el nivel de gestión en qué momento está? ¿Qué están esperando ustedes? ¿Y las acciones a emprender continuarán?
1: Mire, nosotros hemos enviado una comunicación a la nueva subsecretaria de Cultura y Patrimonio, pero la señora nos manifiesta de que la cita, la audiencia será luego de un largo tiempo, porque al momento se encuentra recién enterándose de lo que debe hacer como subsecretaria. Es lamentable. Exacto. O sea, creemos que el Ecuador no sale del absurdo de la administración pública. Por eso reiteramos que los administradores, los funcionarios del mismo gobierno, son los primeros enemigos del gobierno, que le desprestigian, porque no tienen agilidad, tienen temor al diálogo, tienen temor a la crítica. Señora gobernadora, reitero, denos una cita. Señora gobernadora, juntos visitemos las estaciones del ferrocarril en la provincia de Chimborazo para que deje de aplaudir lo absurdo, para que deje de estar embarcándose en los trenes del ferrocarril cuando bajan de la estación, de los talleres a la estación. Entienda las realidades. Los funcionarios están en la obligación de entender las realidades positivas y negativas para comunicarle al gobierno. El hecho de ser aplaudidores no solamente causa un efecto negativo, sino que causa un problema de estancamiento al progreso de la ciudad, de la provincia y del país. Reitero, señora gobernadora, pido públicamente, denos una audiencia. Le invito a visitar la Casa Vélez, que no está muy lejos de su gobernación. Le invito a visitar los diferentes cantones, las diferentes estaciones, para que constate que se encuentran desmanteladas, abandonadas. No hay protección de parte del Estado cuando está obligado, porque son patrimonio de la nación. Le invito, señora gobernadora, a que investigue a los responsables del proceso de chatarrización. Eso es ser ejecutivo, eso es representar al ejecutivo, eso es también entender de que, a más de la representación que tengo del ejecutivo, tengo la responsabilidad como ciudadano. Perfecto. Y como ciudadanos exigirle al gobierno que tiene que responder por algo que no le pertenece a ningún funcionario, le pertenece a la ciudadanía, le pertenece al pueblo ecuatoriano en general, y no podemos perder ni la historia ni la cultura del ferrocarril.
0: Gracias al doctor Hugo Loza Paredes, del Frente de Defensa de los Ferrocarriles Ecuatorianos. Es oportuno continuar dialogando sobre esta temática, que espera respuestas también desde el gobierno nacional. El sistema ferroviario

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0: Nosotros continuamos con nuestro espacio informativo de este miércoles y es momento de hablar desde el proceso jurídico. Siempre temas importantes que nosotros tenemos que conocer, que usted que está en casa tiene que conocer, por supuesto. Si tiene alguna duda, alguna pregunta, ya lo sabe, puede comunicarse al 0981-570-270, en donde nosotros estaremos encantados de, junto a nuestros profesionales, poder responder sus preguntas. Es importante y siempre es un gusto saludar la presencia del doctor Becker Carvajal, abogado en libre ejercicio, parte de nuestro cuerpo editorialista, claro que sí, con quien hemos venido desarrollando ya varios temas relacionados al derecho y sobre todo a la situación cotidiana de cada uno de nosotros. Doctor, qué gusto saludarle, buenos días, bienvenido a La Bonita del Centro del País.
1: Buenos días, saludos cordiales a la ciudadanía que nos escucha a través de este medio. Efectivamente, hay temas bastante interesantes que tratar con la ciudadanía y hoy no va a ser la excepción. Vamos a tratar un tema súper importante que es la sociedad de bienes, que se da como consecuencia de la convivencia, porque la vez anterior habíamos tratado ya de la sociedad conyugal que se da por el hecho del matrimonio.
0: ¿Cuál es la diferencia, doctor?
1: Que en el uno están casados y en el otro no, pero hay una convivencia que supera los 2 años, lo que significa que en el matrimonio hay sociedad conyugal y en la convivencia de forma permanente hay sociedad de bienes. Significa que todos los bienes que han adquirido, aún si está, sin estar bajo las leyes del matrimonio, forma parte de una sociedad de bienes, y esta sociedad de bienes tiene bastante

0: bastantes temas o aristas interesantes que hay que tratar.
1: ¿Esto se da de manera automática bajo la ley?
0: Automática, aunque según la ley dice de que a partir de los 2 años de convivencia libre, libre de vínculo matrimonial, porque no por el hecho de tener una relación sentimental estando casado con otra persona va a dar origen a la sociedad de bienes.
1: Lo que llaman también unión libre.
0: Monogámica, unión monogámica, yeah. Libre.
2: Ahora,
0: de compromiso.
2: En este espacio, doctor, la primera pregunta que nos nace es, si estoy en una unión libre en donde prácticamente no hay un documento que avale ese principio de haber ya vivido más de 2 años con una persona, ¿cómo puedo generar este proceso de sociedad? Porque el momento en el que se disuelva, esto compré yo, esto compraste tú y cada quien se va. ¿O cómo es ese principio?
0: En principio hay que diferenciar 2 aspectos. No por el hecho de tener una unión libre da lugar a la sociedad de bienes. Para que haya una unión, más bien dicho, una sociedad de bienes, tienen que hacer las veces del matrimonio, es decir, viven juntos, quién sabe, han procreado hijos, pero no están legalmente casados. Según la normativa legal, a partir del 2º año de vivir juntos, libre de matrimonio, auxiliarse mutuamente, asistir a actos sociales y otros eventos, se podría acudir ante una notaría, hacer un documento e indicar de que tienen sociedad de bienes por el hecho de la unión. En el otro evento en el que no hayan acudido las 2 partes a una notaría y se separan por cualquier desavenencia, pueden acudir ante un juez. Y la jurisprudencia indica que si se logra justificar con testigos, con prueba documental y otros medios tecnológicos que efectivamente estuvieron haciendo vida como la del matrimonio, el juez va a declarar una unión de hecho. Y a partir de esa declaratoria viene ya el tema de la división de bienes. Pese a que no estuvieron casados, con esa declaratoria de unión de hecho que el juez está reconociendo que hay sociedad de bienes, se viene a hacer un avalúo e inventario de todos los bienes que adquirieron.
1: Cuando se
0: y una posterior
1: desintegra la pareja.
2: ¿Cuán fácil o cuán difícil es poder demostrar esta sociedad, doctor?
0: Depende del caso. Si es real, se vuelve fácil demostrar a la autoridad que hubo una unión de hecho. Pero si es irreal, fantasiosa, creada por cualquiera de las parejas que estuvieron conviviendo, porque en realidad eso suele pasar también, con la finalidad de reclamar los bienes, obviamente que el juez va a rechazar. Pero una prueba fehaciente de esta unión de hecho de 2 personas que aunque no hayan contraído matrimonio, se puede acreditar es por el hecho de haber tenido hijos durante esa sociedad de bienes, durante esa sociedad de hecho. Entonces, perfectamente las partidas de nacimiento, el testimonio de los hijos inclusive, pueden acreditar dicho particular. Incluso ahora en la actualidad, la ley y la jurisprudencia va mucho más allá, porque hay la declaratoria de unión de hecho post mortem, después de muerto. Es decir, puede darse la casualidad que uno de las personas falleció.
2: Y queda aparece la pareja.
0: Queda la viuda, llamémosle así, aunque no es el término correcto, y demanda. ¿Por qué? Porque puede ser que en vida del causante, del fallecido, adquirió algún bien solo a nombre de él, pero durante ese tiempo estuvieron conviviendo. La pareja pretende reclamar su 50%, porque puede ser que él haya tenido hijos anteriores o con otra mujer, o producto de un divorcio, lo que sea. Pero ella o él va a reclamar su 50%, acude donde una autoridad y con todo este tipo de pruebas testimoniales, documentales o de otra índole, puede acreditar que incluso durante el deceso, él falleció estando, o ella falleció estando conviviendo con ellos. Eso sucedió en el COVID, por lo general, que hubieron muchas personas que fallecieron y sin tener un vínculo matrimonial.
2: Aparecían las parejas.
0: No aparecían porque estuvieron viviendo juntos, pero no habían legalizado su situación, pero cualesquiera de ellos tenía hijos.
2: ¿Es una situación común en el Ecuador este elemento de la convivencia que no esté formalmente legalizado?
0: Mucho más que el matrimonio, porque la mentalidad ahora en día es de que no quieren casarse, lo que es más, no pretenden tener hijos, pero sí tener una pareja con la cual compartir, lo que significa de que por el hecho de la convivencia va dando los mismos derechos a las personas que el hecho de estar casado.
2: Ahora, otro principio, doctor, vamos a poner el supuesto. Una persona estuvo con una pareja en este proceso de convivencia sin legalización, unos 3-4 años, adquiere algunos bienes, obviamente, se separa de la persona, adquiere otros bienes ya separados y luego de todo eso se quiere buscar generar esta demanda. Ingresan solo los bienes que estuvieron dentro del proceso de la relación o la convivencia o todo el patrimonio de la persona.
0: Son los bienes que adquirieron durante la convivencia, porque una cosa es la relación y otra cosa es la convivencia.
2: ¿Cómo demuestro?
0: Con testigos, con pruebas, documentos que compraron a nombre de los dos, vuelos que hicieron los dos, quizá una historia clínica en la que justifique que mientras el uno estuvo enfermo, el otro le asistía, tal cual el marido o tal cual la mujer. Pero para todo eso se tiene que justificar, porque puede ser que la viveza criolla indique o implique que convivimos 6 años, pero en realidad convivieron 3, y a partir del tercero adquirieron bienes, pero quieren que entre todo a la sociedad de hecho, me tocará a mí responder o demostrar de que solamente los bienes que adquirí durante los 3 años efectivamente es de la sociedad de hecho, y a partir de ese momento no. ¿Cómo? Con pruebas, con testigos,
1: pero
0: con videos, con fotos.
1: El esquema, doctor, el compartir es 50-50 en el porcentaje, porque, claro, bienes que se pueden comprar de manera mutua o individual, además también hay otros pormenores, como por ejemplo deudas, que también lo comparten al 50%.
0: Así es, claro. Todo lo que se haya adquirido durante el matrimonio, 50% para cualesquiera de los cónyuges.
2: Incluida
0: la deuda. Claro. Todo lo que se haya adquirido durante la sociedad de hecho, que no es lo mismo que el matrimonio, pero casi tiene los mismos efectos, 50% para cada uno. ¿Qué es lo que suele suceder ya en la práctica? Que aún estando casados, solamente uno de los cónyuges acude a la notaría y compra un bien y ponen Juan Pérez casado. Se creería que solamente es de Juan Pérez, pero si está casado, automáticamente la persona que ostenta la calidad de cónyuge tiene su 50%. En los pasivos no sucede así, porque cuando alguien acude a una institución financiera, sea cooperativa o banco, le preguntan el estado civil, le piden la cédula y si aparece casado, necesariamente el consorte, la cónyuge o el cónyuge, tiene que firmar un pagaré para que la institución se garantice. Y en el evento de incumplimiento les demandan a los dos, porque si solamente uno va a firmar, no le aceptan y no le dan el crédito. En la sociedad de bienes es diferente. Puedo comprar yo estando conviviendo con alguien, aunque un juez no haya declarado o no hayamos ido a la notaría. Pero si más adelante yo me separo y digo, este bien está solamente a mi nombre, la persona que estuvo conviviendo conmigo puede demandar la sociedad de hecho. Demandada la sociedad de hecho, tiene los mismos efectos del matrimonio y obviamente da lugar a la sociedad de bienes.
1: Y en estas formas de terminar de lo que sería la disolución y la liquidación,
0: por supuesto, pues, claro, luego, de bienes.
1: ¿Cómo, de qué manera nomás se hace una disolución, una liquidación?
0: De las mismas formas como se acaba la sociedad conyugal. Podemos ir a una notaría, damos por terminado, o podemos acudir ante el juez cuando esta sociedad de hecho haya sido declarada judicialmente. Las mismas reglas que para el matrimonio.
2: Cualquiera de las dos partes puede tomar esa iniciativa.
1: ¿Separación, divorcio o mutuo acuerdo también?
0: Por supuesto, claro. Existe también la posibilidad de que vayamos ante una autoridad o ante un notario, porque los notarios ahora tienen esa capacidad, están investidos de resolver casos de jurisdicción voluntaria. Es decir, no necesariamente tenemos que accionar el aparato judicial, porque precisamente por eso el Consejo de la Judicatura y la propia ley indica que los notarios ahora inclusive pueden disolver vínculos matrimoniales,
1: divorciar. Eso iba a preguntarle, porque en la actualidad un divorcio es rápido, ¿no? Van al notario, mutuo acuerdo, y se divorcian ante el notario y fin.
0: Siempre y cuando no haya hijos menores de edad o no se haya resuelto su situación jurídica. Pero también da la posibilidad de que primero vamos a un centro de mediación, se resuelve el tema de los alimentos, el tema de los bienes, y con esa acta vamos al notario y en 2 horas está automáticamente divorciado ya.
2: Ahora, dentro de este proceso que hemos estado hablando hoy, doctor, ¿cómo se dan las cosas si es que en esta relación que no ha sido legalmente formalizada hay hijos de por medio? ¿Cómo se genera ese proceso de separación?
0: No, no hay ningún problema. El problema radica cuando hay bienes de por medio. Porque si hay hijos de por medio y están legalmente reconocidos, automáticamente el padre tiene que subvencionar la pensión alimenticia hasta los 21 años de edad. Y mientras esto no suceda, no pasa absolutamente nada. Si hay la separación o la ruptura, pese a haber estado conviviendo ya bajo las mismas modalidades del matrimonio, auxiliándose mutuamente, socorriéndose, asistiendo a actos sociales, familiares y todo lo demás.
1: Vida pública.
0: Vida pública. Y si no hay bienes, no hay pleito prácticamente, no, ahora, no hay que pelear.
2: Doctor, entendemos que cuando una pareja está junta no piensa en el hecho de en algún momento me voy a separar y voy a tener que demostrar todos estos espacios, ¿no? Hablábamos de, bueno, quizá facturas, quizá tiquetes de avión, quizá historias clínicas. Pero si en el momento en el que yo convivo con esta persona no tomo esas precauciones, no tomo esas decisiones, los acostumbrados somos mucho los riobambeños, los ecuatorianos, a factura, no, no, gracias, nota de venta, sacamos algo, no, no, gracias, así está bien. ¿Cómo se procede a generar este principio de y ahora acudo al profesional del derecho y le digo, doctor, ¿cómo podemos justificar todo esto?
0: Testigos. Las personas que hayan observado que tenían una vida prácticamente como la de matrimonio. Que el señor acudía a la escuela del hijo a llevarle a la casa. Que el vecino que vivía al lado, que el que les proveía el gas. Que a tal punto que la casa consta a nombre de una de las personas que están formando la sociedad de bienes. Pero el medidor del agua consta a nombre del otro. Todos estos eventos son pruebas para justificar una relación, una unión de hecho que más adelante puede desencadenarse en una separación. Y si hay bienes, y no es tan cierto como usted dice, Andreina, el hecho de que no nos preocupamos por ese particular, porque ahora en día usted ve, observa que muchas personas viven solamente como convivientes, llamémoslo así. Entonces los padres, los hermanos, si hay hijos de por medio, siempre le dicen, oye, mira, ¿cuál es tu situación? ¿Por qué? Porque ahora tu conviviente ha comprado un inmueble y tú no tienes absolutamente nada que hacer. ¿Qué va a pasar si él fallece? Porque él tiene hijos con otra persona. Entonces ya se preocupan, van donde el abogado, le hacen la consulta, les da la solución. Pero ¿qué pasa si el consorte dice, no, continuemos nomás así, no pasa absolutamente nada? Y más adelante fallece sin haber resuelto esa situación, se puede accionar el aparato judicial para que un juez de la familia declare la unión de hecho post-mortem.
2: Claro, porque puede haber también este principio, ¿no? De la viveza criolla por ahí,
0: por
2: bueno,
0: supuesto.
2: Yo me acerco, compremos... el préstamo a tu nombre, pero el bien a mi nombre.
0: Sucede constantemente.
1: Ya tenemos algunas consultas al doctor Becker Carvajal. Como podemos escuchar, el doctor Carvajal entiende perfectamente y siempre está a las órdenes. A propósito, su despacho está en la
0: Primera Constituyente y Miguel Ángel León, edificio Axus Green.
1: Perfecto. Una consulta. Si uno de los integrantes de una unión de hecho ha adquirido bienes y luego los ha vendido, ¿puede el otro o la otra reclamar sobre los valores de la venta de esos bienes?
0: Primero tendría que un juez declarar que hubo la unión de hecho. Porque ir a reclamar así y decir, mira, a mí me corresponde el 50% porque estuvimos viviendo juntos, no hay posibilidad. Pero si primero va donde un juez y dice, quiero que usted me declare la unión de hecho porque desde tal fecha hasta tal fecha vivimos juntos, Todas estas son las pruebas, se sigue el proceso.
1: ¿Documento probatorio entonces de un juez?
0: Por supuesto, primero ya. Declarando la unión de hecho.
2: Ya. Ah, no puedo reclamar no, sin directamente tener un documento.
0: No. Primero tiene que haber un documento en la que digan, declaro con lugar la demanda y declaro que hubo unión de hecho desde tal fecha hasta tal fecha.
2: ¿Cómo demuestro las fechas, doctor, para que pueda llegar a cumplirse los 2 años? ¿Con los testigos también?
0: Por supuesto.
2: ¿Y si en un caso el testigo es parte de mi círculo personal y obviamente va a declarar a mi beneficio?
0: Siempre suele pasar eso.
2: ¿Cómo hay
0: la habilidad del abogado de la otra parte para contrainterrogarle? Porque todo es a través de un proceso oral en una audiencia, no es que solamente con escrito se dicen, miren, el testigo declara tal cosa, no. Nos constituimos ante un juzgador en una sala parecida a esta, en donde la otra parte, los demandados, en este caso vamos a suponer de que a quien se le demanda está fallecido, los demandados son los hijos. Entonces los abogados de los hijos van a contrainterrogarle, ¿dónde vivieron? ¿Cuándo empezó la unión de hecho? ¿Cómo era la unión de hecho? ¿Usted ha ingresado al interior del inmueble? Sí, ¿qué color es el inmueble? Situaciones de esas con la finalidad de corroborar si el testimonio es real o es creado.
2: Ahora, estamos viviendo en un espacio de una vida tecnológica también, en donde las fotos van, las fotos vienen, los mensajes. ¿También puede servir eso como prueba?
0: Sí, por supuesto que puede servir.
1: Claro, una
0: pero
1: foto
0: no hay, pero no hay que
2: o un mensaje.
0: Pero no hay que confundir la relación sentimental con el hecho de una relación libre de vínculo matrimonial. Pero, y bajo los mismos efectos del matrimonio, tienen que estar juntos. No por el hecho de que el día sábado...
1: Esta sería una prueba más, ¿no?
0: Claro, no por el hecho de que el día sábado salimos al cine juntos o a comer y nos vamos a la casa de un amigo porque nos invita, pero a partir de la noche cada quien a su aposento, eso significa relación de convivencia. Relación de convivencia significa estar bajo el mismo techo, de forma permanente, sobre todo libre de vínculo matrimonial.
1: Porque ¿hay algún tiempo?
0: A partir del segundo año de convivencia.
1: Del segundo año, ya.
0: Pero hay jurisprudencias en las que dice que no hace falta los 2 años. ¿Y qué son las jurisprudencias? Los pronunciamientos de la Corte Nacional de Justicia. No hace falta los 2 años, dice, pueden declararse incluso antes ya.
1: Bueno, hay otra consulta sobre el tema de esto de los bienes excluidos, inclusive. ¿Cómo saber esto de si se salvan los bienes propios de cada uno que tenía antes de unirse o los recibidos puede ser por herencia o por donación individual?
0: Habíamos indicado que la unión de hecho tiene los mismos efectos de la sociedad conyugal. La diferencia es que en el uno hay matrimonio, en el otro solamente hay convivencia. Entonces, los bienes adquiridos por donación, por herencia o adquiridos antes de la convivencia no entran definitivamente a la sociedad de
2: ahora
0: hecho.
2: Yo le tengo otra pregunta. ¿Qué sucede en un espacio en el que ya se genere un proceso de convivencia, pero que la pareja de mutuo acuerdo diga, bueno, yo compro mis cosas, tú compras tus cosas y cada quien va manteniendo su patrimonio? ¿Cómo podríamos hacer para cuidar nuestro patrimonio y en caso de que, bueno, luego se genere una disolución, no se pueda llevar a este principio? ¿Cómo se hace eso, doctor?
0: Tendremos que ir a una notaría, declarar la unión de hecho y pedir que bajo esas circunstancias esa unión de hecho tenga los mismos efectos de la disolución de la sociedad conyugal.
2: Y si ya no lo hice, nos están escuchando, por ejemplo, nos están escuchando y dicen, bueno, ya no lo hice, ya llevo viviendo 3-4 años con esta persona, pero si me separo algún momento, yo no.
0: Cada quien tiene su 50%.
2: Ya no hay cómo tratar de decir, bueno, esto era mío, esto era de la otra
0: persona.
2: A
0: menos de que haya el consenso de las partes y yo ceda mi 50%.
2: Se puede llegar a un consenso de, bueno, se terminó, esto compraste tú, esto compré yo y cada quien se va.
0: Todo es en base al principio de voluntariedad y de la racionalidad de las personas. Pero lamentablemente y por suerte para los abogados, porque cuando hay conflicto o hay trabajo para los abogados, ambas partes bajo sociedad conyugal o bajo sociedad de hechos, de hecho, quieren lo mismo y viene la pelea. Y viene el pleito jurídico y obviamente tendrá que ser un juez quien vaya a resolver.
2: Ahora,
0: pero ¿qué es lo que suele pasar? Antes de que se me vaya la idea. de que se cumple aquí un adagio que dice que parece perro de hortelano que no come ni deja comer, más o menos es así, de que va a resolver un juez en lo posterior porque nunca se pusieron de acuerdo, y como hay un solo bien y ambos quieren lo mismo y no hay cómo partirse, decir de aquí para acá tuyo y de acá para acá tuyo, sale a remate y les reparte o les divide en dinero en efectivo.
2: Allá me iba, doctor, porque bueno, puede ser, ¿no? Se termina la relación en una primera conversación, en una primera instancia, quizá por ahí el hombre dice, bueno, ya, quédate con la casa, yo me voy, no, no quiero saber nada. ¿Tiene algún tiempo para decir luego, bueno, no, es la casa de los dos, vamos a hacer el proceso o no?
0: Pero si ya fue a la notaría y le cedió su 50%.
2: Sí, solamente por palabra lo dijo, se retiró no, y no luego sirve. De unos dos años regresa y quiere reclamar,
0: ¿puede reclamar?
2: Su 50% puede hacer.
0: Por supuesto, mientras no haya un documento público en el cual se justifique que cedió su 50% o vendió o donó cualquiera de las figuras, él sigue siendo copropietario y puede reclamar en cualquier momento.
2: Doctor, nos están ya llegando las consultas. Hay obviamente consultas que desean hacerlo ya de manera personal a usted como profesional. Así que, por favor, otra vez reiteremos dónde le podemos encontrar al doctor Becker Carvajal. Si es que tiene algún espacio de contacto, también nos están señalando. Doctor, por favor, para toda nuestra audiencia.
0: 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A la orden.
1: Muy bien. Hay que saber a qué abogado va también, exacto, ¿no? Alguien que conozca a la perfección el tema de las leyes. Qué interesante este tema, que nos ayuda a tener conocimiento y también ya tomar debidas precauciones. El amor vale, pero también
0: el tema económico,
1: el complemento también, pues,
0: siempre, ¿no?, sale a flote, porque los sentimientos quedan relegados a segundo plano cuando hay intereses económicos de por medio.
2: Y puede suceder en estas uniones que sea por interés también, ¿no?
0: Es que la teoría del interés de Montesquieu pone de manifiesto de que todos hacemos algo en base a un interés, que no necesariamente es económico, pero es un interés. Entonces, acá en el tema del derecho, insisto, cuando hay economía o bienes de por medio, incluso los hijos quedan relegados a segundo plano y se empantanan, o sea, o sea, jurídicamente los hijos deberían ser lo primero. Pero ya en la práctica, por el hecho de pelear por los bienes, no les importa incluso los hijos, más bien vamos a la pelea. Pero como digo, a la postre eso viene siendo una satisfacción económica para los profesionales del derecho, porque implica que hay pleitos, hay conflictos y obviamente van a contratar los servicios de un profesional.
1: Claro, mire usted, el amor sí, el amor puro, real, pero también hay intereses de por medio, ¿no? Y esto nos ayuda a pensar y a meditar y tomar acciones que son complemento también, doctor. Y gracias por topar este tema de la sociedad de bienes, que se convierte, ¿qué diríamos?, en un régimen patrimonial, ¿no?
0: De personas que no hayan estado casadas.
1: De personas, eso es que, a ver, ¿cómo le aclaramos eso?
0: A ver, hay dos situaciones. Cuando están legalmente casados, por el hecho del matrimonio, hay sociedad conyugal. Eso significa que todo lo que ingresa al matrimonio, ambos van a tener la mitad, inclusive los pasivos, las deudas. Pero ¿qué sucede cuando únicamente se está conviviendo y no ha declarado la autoridad de un matrimonio como tal? También hay lugar, no a la sociedad conyugal, pero sí a la sociedad de bienes, que tiene los mismos efectos. La diferencia es que en la sociedad de bienes o la sociedad de bienes puede ser consecuencia de que libre y voluntariamente la pareja acudimos ante una autoridad, ante un notario e indicamos estamos viviendo juntos, según la normativa, más de 2 años. Pero da la casualidad de que no se va de libre acuerdo o de mutuo acuerdo a una notaría y por A o B llegamos a romper esa relación que no es el matrimonio y de por medio uno de los convivientes compró bienes, la otra parte dice, también yo puse dinero ahí y quiero mi 50%. Pero como no hay una declaratoria de unión de hecho, es un juez quien va a tener que resolver eso.
2: O así no haya puesto dinero, bajo, le corresponde exacto, el 50%.
0: O qué suele pasar también, de que yo tuve un terreno que me donaron y a partir de este momento estoy conviviendo con alguien 10 años. y durante esos 10 años mi conviviente aportó para edificar esta casa, lo que significa que un juez tendrá que resolver que a mí me den el dinero que me corresponde por el terreno y el resto empiece a repartirse de forma equitativa. Pero previo la declaratoria de unión de hecho, no puedo reclamar directamente.
1: Perfecto, gracias por esta versión técnico-jurídica de parte del doctor Becker Carvajal, abogado en libre ejercicio, sobre el tema la sociedad conyugal. Hasta una próxima, doctor.
0: Gracias. Gracias.

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0: Revisamos importante información de carácter nacional y de interés para la sociedad. El ARSA clausura una fábrica de embutidos en Guayaquil y dispone el retiro de los productos del mercado a nivel nacional. La Agencia de Regulación y Vigilancia Sanitaria activó el 18 de agosto una alerta y retiró del mercado una marca de embutidos, esto tras la intoxicación de varias personas. La fábrica, que funcionaba en Guayaquil, fue clausurada porque funcionaba sin permisos y con graves problemas de insalubridad. Técnicos llegaron al establecimiento tras un proceso de trazabilidad derivado de productos comercializados en la vía pública. Estos habrían generado problemas de salud. La fábrica funcionaba detrás de una fachada de una casa residencial en el sector de Monte Sinaí. Daniel Sánchez, director ejecutivo de El ARSA, explicó que 6 personas terminaron intoxicadas. Esto tras consumir los embutidos que eran distribuidos a carretas, a comercios informales y a mercados municipales. La ARSA informó en su cuenta oficial de X que se ordenó el retiro del mercado de productos de la marca Embutidos Don Ángel, embutidos que se habrían sabido comercializar a nivel nacional. Durante la inspección, los técnicos constataron severas deficiencias en el proceso de producción, como la presencia de fluidos como sangre y restos de carne y grasa en los pisos, camales de drenaje clandestinos, equipos de cocción y utensilios no aptos, presencia de cucarachas en las rejillas por donde evacuaban los fluidos y las aguas residuales. Además, los alimentos eran manipulados con desarmadores y cuchillos deteriorados. La materia prima, que incluía condimentos sin el correspondiente etiquetado sanitario, se encontraba dispuesta en contacto directo con el suelo, mientras que el hielo, que era destinado a la regulación térmica de los procesos de cocción, permanecía almacenado de forma antihigiénica en sacos de polipropileno. La fábrica fue clausurada de forma preventiva para evitar el riesgo inminente de la salud de los consumidores.
1: Estamos en tiempo de política activa en el Ecuador. Estamos en el proceso de impugnaciones, revisión de documentos de los precandidatos, a ver si están habilitados o no para que de manera definitiva puedan participar en el próximo proceso electoral. Hablando del tema, el caso Goliada en el Ecuador se reactiva. El Consejo Nacional Electoral aclara cuándo empieza la inmunidad de los candidatos. Es increíble conocer de que algunos elementos que están como precandidatos, por evadir la justicia, se hacen candidatos porque les van a dar inmunidad. El juez Jairo García instaló nuevamente el día de hoy la audiencia de evaluación y de preparación del juicio del caso Goleada, que investiga un presunto lavado de activos y tiene entre los procesados al alcalde de Guayaquil, Aquiles Álvarez, familiares y empresas. Increíble, ¿no? Como en el Ecuador, una autoridad que está preso en una cárcel de máxima seguridad sigue siendo el alcalde de Guayaquil. Las causas involucrando también están a 17 personas, 9 de ellas jurídicas. Entre los procesados está Fiorella Icaza, esposa de Álvarez, quien además inscribió su candidatura para la alcaldía de Guayaquil dentro del actual proceso electoral. Dicen las malas lenguas también de que se hizo candidata para evadir la justicia en el proceso de investigación porque una candidatura le da inmunidad. Puede ser. De todo se puede hablar en política. El Consejo Nacional Electoral, en cambio, aclaró que la inmunidad electoral no empieza con la inscripción, sino cuando la candidatura queda calificada y en firme. Según el calendario electoral, esa condición podría definirse hasta el día 9 de noviembre, Andreina. O sea,
0: todavía.
1: Tenemos todavía muchos meses, inclusive, para que los candidatos puedan estar calificados ya como definitivos. Hasta el 9 de noviembre se puede solucionar este tema. El artículo 108 del Código de la Democracia establece que una vez que está en firme la candidatura, el postulante no podrá ser liberado o privado de la libertad ni procesado penalmente hasta la proclamación de los resultados, salvo casos de delito flagrante.
0: Y vamos a la política internacional. El presidente de La Espriella entrega un libro a la Fiscalía Colombiana en donde este libro tendría casos de presunta corrupción desarrollados en el gobierno del expresidente Petro. El presidente de Colombia, Abelardo de La Espriella, entregó el martes 18 de agosto a la fiscal general Luz Adriana Camargo y a otros entes de control el famoso Libro de la Verdad. Este tiene un compendio de denuncias de presunta corrupción durante el mandato de su predecesor Gustavo Petro. Pongo formalmente en sus manos el libro blanco, con la esperanza de que ustedes harán lo que en derecho corresponde. Así lo afirmó De La Espriella en un evento en Bogotá durante la conmemoración del Día Nacional de la Lucha contra la Corrupción. La información fue recolectada durante las reuniones del fallido intento de traspaso de poder entre los equipos de La Espriella y de Petro, luego de que ambos líderes optaran por no verse cara a cara al término de la administración pasada y al arranque del nuevo gobierno. Entregamos al país el Libro de la Verdad con 88 casos documentados durante el proceso de empalme, es decir, la transición del poder, escribió en su cuenta de X el vicepresidente José Manuel Restrepo, donde adjuntó fotos de este documento. El libro consta de 135 páginas y documenta 82 casos, estos agrupados en expedientes relacionados con presuntas irregularidades en entidades como la Unidad Nacional para la Gestión del Riesgo de Desastres, el Sistema de Salud, empresas estatales y programas sociales. El documento también recopila información sobre contratos, convenios administrativos y decisiones presupuestales que, según el gobierno, evidencian posibles patrones de corrupción. De La Espriella destacó que la entrega del libro responde a una exigencia ciudadana, una exigencia de conocer el destino de los recursos públicos y establecer quiénes pudieron participar o beneficiarse de las irregularidades que son señaladas en dicho documento. En este contexto, explicó que durante el proceso de transición fueron examinados documentos e información de diferentes entidades estatales, con los cuales se pudieron identificar presuntas irregularidades relacionadas con el manejo de los recursos públicos.
1: Continuamos informando. En el Ecuador existe ahora la Secretaría General de Integridad Pública. Esta es una nueva oficina gubernamental que es la Secretaría General de Integridad Pública de la Presidencia de la República en esta última reforma que hizo, administrativamente hablando, el propio presidente de la República. Ahora, esta Secretaría de la Presidencia ha creado un QR en donde usted puede ingresar y le abren una página directa para denunciar a la Presidencia de la República cualquier acto de corrupción que se genere en cualquier entidad pública del Ecuador. Hoy, la Secretaría de Integridad Pública del Ecuador explica paso a paso cómo usar ese QR y las opciones disponibles para presentar una denuncia.
2: Hoy quiero contarles sobre una nueva herramienta para denunciar posibles actos de corrupción. Hola, soy Doménica Bajaña, Secretaria General de Integridad Pública, y te cuento cómo hacerlo.
3: Escanea este QR y accede a la plataforma digital de denuncias. Tienes tres opciones. Si quieres denunciar a título personal, tienes disponible nuestro correo electrónico gestioncasos@presidencia.gob.es. Si quieres denunciar de manera completamente anónima, tienes disponible nuestro formulario. Y si no sabes cómo denunciar, tienes disponible nuestro chatbot ARA, que te ayudará paso a paso. Tres opciones, un solo QR. Y lo mejor es que puedes realizarlo desde cualquier punto del país. Por eso, guarda este QR y tenlo a la mano. La lucha contra la corrupción también depende de ti. Hoy quiero contarles sobre una...
1: Bien, entonces, esta es la propuesta del gobierno y entregan un código QR para que usted pueda abrirlo, abra la página de la Secretaría General de Integridad Pública, ESE. Ese es el título de la oficina, Secretaría General de Integridad Pública, ESE. Es una cuenta oficial de este departamento que está vinculado directamente a la presidencia de la República del Ecuador. Ahí usted puede denunciar cualquier acto administrativo que esté enmarcado en un hecho de corrupción o de mala atención para que la presidencia de la República conozca directamente qué es lo que está pasando. Entonces, este código orgánico integral está vinculado ya también para la denuncia pública de cualquier ciudadano en el territorio nacional.
0: Las 8 de la mañana tienen ya 17 minutos. Hablemos sobre seguridad. Acuerdo ministerial regula el ingreso temporal de militares y contratistas de Estados Unidos hasta Ecuador. El gobierno de Ecuador, a través de un acuerdo del Ministerio del Interior, logró establecer nuevas reglas para el ingreso y la permanencia temporal de militares, de civiles y contratistas del Departamento de Defensa de Estados Unidos en el marco del instrumento bilateral sobre el Estatuto de las Fuerzas, vigente desde el 2024. El acuerdo ministerial fue publicado este martes 18 de agosto en el Registro Oficial y establece los procedimientos para el control y registro del personal estadounidense que pueda ingresar al país para participar en actividades de cooperación que fueran acordadas entre ambos gobiernos. El documento con los nuevos criterios para la cooperación en esta materia fue expedido tras la derogación de otros lineamientos que estuvieron vigentes desde el 2024. El mecanismo contempla un registro migratorio especial, este bajo la denominación de actos de comercio y actividades con motivos del viaje SOFA. Este permite una permanencia de hasta 180 días por año cronológico, no renovables y entradas múltiples al territorio ecuatoriano. El registro tiene carácter operativo y no constituye una visa ni crea una nueva categoría migratoria según el mismo documento. Para ingresar y salir de Ecuador, los miembros de las Fuerzas Armadas estadounidenses, empleados civiles del Departamento de Defensa y contratistas deberán presentar un pasaporte vigente o una identificación oficial que fuera emitida por el gobierno estadounidense. Esto junto con una orden de movimiento colectivo o una orden de viaje individual expedida por el Departamento de Defensa.
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0: Nosotros queremos saludar, dar la bienvenida, por supuesto, siempre es placentero saludar a la doctora María José del Pozo, gobernadora de la provincia de Chimborazo, con quien queremos aprovechar estos minutos para hacer un breve recuento de la participación del gobierno nacional, de la gobernación de Chimborazo y de las diferentes carteras de Estado dentro de este espacio de emergencia en el que se encuentra, en el que se mantiene la ciudad de Riobamba. ¿Cómo se continúa trabajando? ¿Cómo se continúa gestionando las actividades por parte del gobierno? ¿Cómo se está manejando también este proceso del COE cantonal que está activado y liderado, por supuesto, por la alcaldía de Riobamba? Doctora, qué gusto saludarle. Buenos días, bienvenida.
1: Muy buenos días. Siempre un gusto estar aquí en Radio Bonita. Es importante tener siempre informados a nuestros chimboracenses, un saludo cordial en nombre de nuestro presidente Daniel Noboa, sí, pero sobre todo un abrazo solidario y sobre todo decirles a nuestros chimboracenses, a nuestros riobambeños que no están solos, que cuentan con nuestro gobierno nacional bajo el liderazgo de nuestro presidente Daniel Noboa, sí.
0: Doctora, bajo este principio, ¿cómo fue la respuesta de la gobernación una vez ya conocido la magnitud de esta tragedia? ¿Cómo fue la articulación de las diferentes carteras de Estado que lógicamente tuvieron que dar respuesta a esto? ¿Y cómo se genera este proceso de las reuniones permanentes que se ha mantenido con el COE cantonal?
1: Bueno, primero es necesario indicarles a cada uno de los riobambeños que como gobernación de Chimborazo, nosotros siempre estamos al tanto de lo que sucede en nuestra provincia y en nuestra ciudad, pero sobre todo desde que ocurrió realmente esta llamada de emergencia a las 17:43 a través del EQ911, se articuló inmediatamente para que pueda acudir bomberos de Riobamba. Después de todo esto, nosotros igual hemos acudido, en primera instancia ha estado igual nuestro intendente, nuestro comisario, Secretaría Nacional de Gestión de Riesgos, Ministerio de Salud Pública, Ministerio de Infraestructura y Transporte, INPC, entre otras carteras de Estado muy importantes. Hemos estado personalmente, pero sobre todo decirles que a nosotros como gobernación de Chimborazo nos compete la articulación de seguridad, de protección. Lo que nosotros hemos hecho es asumir responsabilidades en cuanto a que se pueda existir y canalizar que vaya todo el personal de Policía Nacional en esos momentos, el personal de Fuerzas Armadas, para que pueda apoyar dentro del siniestro el mayor número de personas, porque nosotros conocemos cómo ocurrieron estos hechos. La gente, las personas, nuestros riobambeños se empezaron a aglomerar de alguna manera. Lo que nosotros necesitábamos era despejar el área y sobre todo que no exista este tipo de abarrotamiento a la gente, que no dejaba pasar.
0: No se generaba un trabajo efectivo.
1: No dejaba pasar a la seguridad, a la emergencia, para que puedan dar realmente el trabajo efectivo. Sin embargo, de esto también agradecer a cada una de las personas que se solidarizaron y que nos apoyaron para poder ingresar también por sus viviendas, para tratar de sofocar de alguna manera este flagelo. Agradecer también a la empresa eléctrica de Riobamba, quien es parte de las carteras de Estado del Ejecutivo, que nos dio el carro canasta para empezar a mitigar de alguna manera el flagelo por la parte de arriba, por la parte aérea. Sin embargo, siempre es necesario esta articulación. Nosotros tuvimos un punto de mando unificado en el que incluso se conectó nuestro presidente del COE Nacional, que es Roberto Luque, nuestro ministro de Infraestructura y Transporte, donde también estuvo nuestra Secretaria Nacional de Gestión de Riesgo, impulsando, revisando qué es lo que necesitamos, articulando incluso con otros GAD cantonales para que se puedan sumar, mandarnos el apoyo, agradecer a cada uno de esos GAD cantonales, como el GAD de Penipe, que no pensó dos veces y nos mandó la articulación para poder sofocar de alguna manera este flagelo. Pero sobre todo también agradecer a nuestras autoridades nacionales, como la presidenta de la Asamblea, que desde el minuto uno estuvo pendiente de qué es lo que se podía hacer, cómo poniéndose a la orden también, igual que nuestro asambleísta Kevin Gallardo, que estuvo en el lugar en ese momento apoyando en todo el contingente que podíamos hacerlo. Pero sobre todo decirles que aquí existen competencias claras de cada una de las instituciones.
0: Ese es un punto en el que nosotros también queremos empezar a entender como ciudadanos, doctora, el hecho de cómo se genera este proceso de competencias, porque obviamente están ya llegando muchos mensajes, les vemos, están escribiendo también en las cuentas de oficiales de la gobernación y de ustedes, inclusive como autoridades, bueno, ¿cuál va a ser el aporte del gobierno nacional? ¿Cómo se va a generar esta reestructuración, el aporte a la ciudadanía? ¿Por qué no toman acciones? ¿Por qué ya no apoya el Ministerio de Infraestructura? ¿Cómo se basa este proceso de las competencias entendiendo que está activado el COE aún?
1: Primero decirles que todas las competencias cantonales le corresponde al GAD de Riobamba. Es para lo que ha sido elegido la autoridad superior de esta entidad y sobre todo para cumplir con la ciudadanía. Y no solo esto, muchos de los mensajes que se ha escuchado en varios medios de comunicación que se nos ha acercado la ciudadanía es decirnos ¿por qué no ha respondido los bomberos de Riobamba? Decirles que efectivamente estas instituciones no están a cargo del gobierno nacional, están a cargo obviamente del GAD de Riobamba, pero sobre todo decirles que existen normativas para que se puedan sacar permisos de funcionamiento, para que puedan tener realmente estos servicios que les compete únicamente al GAD cantonal y a los bomberos de Riobamba. Nosotros sabemos lo engorroso que es sacar este tipo de permisos muchas veces cuando tenemos una actividad económica. Sin embargo, estamos confiando de que nosotros como vecinos, como ciudadanos responsables que tenemos nuestro negocio, nuestro emprendimiento, también lo tengan las demás personas y que sobre todo que la institución cantonal respectiva en este caso pueda normar y controlar lo que está sucediendo y saber si todos tienen estos permisos de funcionamiento, si todos cumplen con los requisitos del cuerpo de bomberos, si tienen un plan de emergencia, porque es lo que yo digo, saltémonos dos pasitos más atrás de lo que pasó lamentablemente este sábado 15 de agosto a realmente qué es lo que se tiene que hacer. ¿Estamos preparados como ciudad? ¿Está preparado el GAD para tener unas entidades de control? Aquí voy a ser muy enfática. Muchas de las veces se quiere mezclar y decir, ¿por qué el gobierno no hace nada? No, porque aquí existen competencias de un GAD autónomo descentralizado versus el ejecutivo que tiene otro tipo de funciones. Nosotros dentro de nuestras competencias, nosotros hemos cumplido, hemos apoyado a nuestros ciudadanos y estamos de acuerdo a nuestras atribuciones trabajando. Decirles además que el COE cantonal le corresponde la presidencia al presidente, que es obviamente el alcalde de Riobamba, en este caso obviamente. Nosotros hemos participado en varios COEs cantonales, en COE provincial incluso, pero nosotros no somos quien lideramos o quienes presidimos.
0: Doctora,
1: esto.
0: Doctora, ¿cómo está este proceso del COE cantonal actualmente? ¿Cuáles son esas resoluciones? ¿Cómo se mantiene? ¿Están aún en reunión permanente? ¿Están ya tomándose algunas otras medidas? Y lo importante también, el compromiso de que el gobierno nacional, pese a no ser competencia directa, hemos visto, está apoyando, está aportando, ¿cómo se van a seguir sumando estas acciones?
1: Bueno, nosotros hemos articulado siempre, nosotros responsablemente hemos acudido a cada uno de los COEs cantonales que se realizaron por este suceso del 15 de agosto. Sin embargo, de esto es necesario acotar que lo que se decide en el COE cantonal es una resolución muy importante porque tiene que ser ley para cada una de las partes que se encuentran interviniendo y es lo que va a regularizar durante todo este proceso, es lo que yo solicitaba y de alguna manera yo objetaba en las resoluciones del COE, pese a que nosotros actuamos únicamente como articuladores dentro del COE con cada una de nuestras carteras de Estado, yo objetaba y decía, no se pueden poner resoluciones tan ambiguas como dirigir, dar o reducir únicamente la zona hasta 100 metros. Sí, ok, sí vamos a hacer eso, pero que se determine y se pueda individualizar de alguna manera cuáles son estas calles donde ya vamos a poder. Esta gobernadora el día domingo incluso solicitó en el COE, que duró aproximadamente casi 3 horas, que se pueda ya reactivar la calle Primera Constituyente porque no hay inmuebles afectados de alguna manera dentro del flagelo en la parte delantera Sin embargo, de esto, no sé con qué fin se esperó para hacerlo recién hasta el día

0: en el TIA, en todas esas edificaciones que no son parte de la manzana, para que se pueda evaluar, para que puedan ingresar las personas a revisar sus pertenencias sin que retirar o ver cómo se puede de alguna manera reactivar, porque sabemos que todos necesitamos trabajar también.
1: Se necesita generar una dinamización económica. Doctora, lamentablemente nos ha quedado el tiempo demasiado corto. Esperamos tener otra reunión, otro espacio de diálogo para poder seguir conversando sobre este tema, porque el trabajo aún continúa. Muchísimas gracias, doctora.
0: Muchísimas gracias, pero sobre todo decirles que nuestro gobierno nacional está trabajando eficientemente. Se ha logrado a través de Ban Ecuador, con nuestro presidente Eduardo Peña, vamos a socializar a cada uno de los afectados líneas de crédito que se han creado únicamente para este incidente, líneas de crédito emergentes, para dar este apoyo a nuestros ciudadanos, para poder sacarlos adelante y para dar esta herramienta. Sigan contando con nuestro gobierno nacional. Ustedes no están solos, riobambeños y chimbarosenses. Cuentan con un presidente que se ha puesto la camiseta por cada uno de nosotros. Gracias.

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espacio informativo de este miércoles con una visita bastante grata para el medio de comunicación, pero también para la provincia y para el país. Nosotros queremos saludar al ingeniero Washington Luna, rector de la Escuela Superior Politécnica de Chimborazo, rector ya en funciones. Aprovechamos para, a nombre de nuestros principales, de todo el medio de comunicación y de toda la provincia de Chimborazo, felicitar ya al ingeniero Washington.

0: Fundación Luna, hace unos días atrás se generaba la posesión oficial de las nuevas autoridades de nuestro SPOCH. Riobamba es la ciudad universitaria. Riobamba siempre está interesado en el futuro y en el desarrollo de nuestras instituciones, y lógicamente todo este proceso de progreso, de avance, viene delimitado de las ideas del trabajo administrativo. Siempre gratos nosotros con recibirle, ingeniero. Buenos días, bienvenido.
1: Muy buenos días a toda la audiencia de Radio Bonita 89.3. Gracias a ustedes, Andreina, gracias Carlos por siempre darnos la oportunidad. Así es, el día martes, realmente martes 11 de agosto, empezamos ya nuestras funciones oficialmente como autoridades de la Escuela Superior Politécnica, conjuntamente con las compañeras vicerrectores, con la doctora Valeria Carpio, con la doctora Magdi Echeverría y también el ingeniero Hernán Arellano. Nuestro primer objetivo es, o fue, de que la institución continúe, siga funcionando, que no se interrumpa ningún proceso. Antes de pensar en continuidad, lógicamente, de personas, desde eso, ¿no? De que la institución siga funcionando. Pero para eso, lógicamente, hay el talento humano, la gente que está trabajando, y se ha venido y se ha ratificado a todas las personas que están trabajando en cada una de las dependencias, y mi agradecimiento especial, a pesar de que estamos en receso, que tienen derecho a sus vacaciones en casi en la mayoría de las unidades administrativas del SPOCH, están trabajando, y con ellos hemos estado conversando, realizando el primer acercamiento con ellos, escuchándoles realmente su sentir, y estamos dando ya los primeros pasos para continuar con este proceso muy importante, en vista y en la proyección de que la Escuela Superior Politécnica continúe cada uno de sus procesos académicos de investigación, vinculación, administrativos, ¿no? Para realmente ya iniciar un nuevo periodo académico que está previsto para el 7 de septiembre.
0: Se arranca con retos, se arranca con objetivos, ingeniero, y eso es lo que nosotros queremos conocer dentro de este principio. ¿Cuáles son esos principales objetivos? ¿Cuáles son esos primeros retos que asumirá esta nueva administración? Espacios en donde también ya el tema de el celo dentro de el interno de la institución empieza a notarse. ¿Cómo lidiar con este proceso y a su vez llamar de manera directa a la unidad de una función de la SPOCH con calidad y calidez para responder a los estudiantes?
1: Así es, el reto principal es empezar ya este nuevo periodo académico. Hay nuevas carreras, ¿no? Continuar con la acreditación, el fortalecimiento de la parte académica, con el modelo educativo que se tiene. Y como usted debe saber, se acabó, y realmente por transición de autoridades, los compañeros docentes y también técnicos y técnicos de investigación, se les terminó el contrato con las anteriores autoridades, y lógicamente nosotros vamos a necesitar del contingente. Hemos ayer salió ya en la página web de la SPOCH un link en donde deben postular todas las personas que cumplan los requisitos, y se va a evaluar, ¿no?, las carpetas. Nosotros estamos convencidos de que los docentes que ya nos estaban colaborando, ¿no?, en distintas áreas y también en la parte de investigación y como técnicos, ellos tienen una carpeta realmente importante, porque la SPOCH también ha invertido en ellos. Ellos también se han capacitado. Vemos que casi el 50% de docentes tienen certificaciones internacionales de docentes, han escrito muchos artículos, ¿no? Pero también trabajan y participan en proyectos de investigación, de vinculación, y todo eso hace que realmente ellos, yo pienso que no van a tener ningún inconveniente para poder calificar de nuevo y que nos sigan colaborando en la institución, ¿no? Lógicamente deben entender que se debe ampliar y se debe también invitar a toda la ciudadanía, porque hay también profesionales que vienen y que tienen ya sus estudios y que cumplen los requisitos, ¿no? Pero yo estoy seguro de que el personal que nos estaba colaborando en la SPOSH van a ser seleccionados por su preparación y porque realmente tienen una hoja de vida y una preparación excelente, ¿no?
0: Doctor, y debido a estos comentarios que se generan en este momento, se llama, ¿no?, a esa tranquilidad, a esa estabilidad de la que hablábamos de entrevistas anteriores, en donde se mencionó ya desde su parte el hecho de generar un proceso de estabilidad para el trabajo, porque se necesita que el docente, que quienes ayudan dentro de los diferentes espacios académicos y administrativos, se mantengan en esta sintonía de unión para que se puedan desarrollar los proyectos que se tienen, pues, previstos a un futuro.
1: Así es, o sea, realmente todos van a tener la oportunidad. Acá lo que se va a ver es simplemente la preparación, lo que han dado, el compromiso, su preparación, y esos van a ser los parámetros de realmente para poder seleccionar y que nos continúen colaborando la gente que ya estuvo en el SPOSH y dando oportunidad también a nuevos profesionales que también han estudiado en otras partes del mundo y tienen sus títulos de doctorados inclusive, ¿no?
2: Claro, dentro de este contexto, en la parte administrativa y en el cuerpo docente de la Escuela Superior Politécnica de Chimborazo, es obvio que cuando ingresa una nueva administración, habrán procesos de evaluación para poder mejorar la calidad de la educación en primer lugar y sobre todo propender acciones que vayan acorde a la realidad actual.
1: Correcto, o sea, ese tiene que ser el proceso independientemente de las personas. Estamos ahorita conjuntamente con los compañeros vicerrectores en ese diagnóstico, ¿no?, conversando con la gente, teniendo datos para poder tomar las decisiones con miras en una transformación, ¿no?, en una transformación de bien, y luego vendrán ya la evaluación, es decir, evaluar el trabajo que cumple cada uno de los docentes y también de la parte administrativa para con esa evaluación tener datos claros para mejorar los procesos, para capacitación y todo lo demás. O sea, acá no es cuestión de cambiar personas, es más, este periodo de transición se ha ratificado a la mayor parte de autoridades que han estado a cargos como decanos, subdecanos, coordinadores de carrera. En coordinaciones de carrera se tomó la decisión de ratificar básicamente a todos, ¿no?, en vista de que ellos han cumplido un trabajo muy importante de acreditación de las carreras, e inclusive ciertas carreras, 13 programas están ahorita en espera de los resultados, pasaron ya la evaluación, en la última semana de julio se ingresó en este proceso y esperamos ya los resultados, y deben ellos ser quienes reciban los resultados, ¿no? Entonces no podemos interrumpir un proceso exitoso y están básicamente ratificados todas las autoridades.
2: Claro, con eso está claro que en un periodo de proceso de elección de autoridades terminó, ahora están ya en funciones y bueno, las políticas administrativas irán en ese sentido, vale la aclaración. Bien, ahora la universidad en general, las escuelas superiores politécnicas, están bajo régimen de la CENESID. Hay organismos del Consejo de Educación Superior como el CES, el CAS es igual. Y han habido reuniones. ¿Cómo ve usted la función que van a cumplir desde las directrices del CET y también del CAS?
1: Sí, así es. El primer día realmente de nuestras funciones fuimos recibidos, ¿no?, tanto por el presidente del CES, el doctor Fidel Márquez, como la doctora Jimena, que es la presidenta del CASES, entes realmente que regulan la educación superior. Entonces tuvimos los primeros acercamientos con mira a contar con el apoyo y ellos se han comprometido realmente a seguir incentivando esa certificación, acreditación de carreras, todos estos procesos en bien de la calidad de la educación, ¿no? Entonces hay el compromiso de ellos. También se han comprometido en visitarnos el 10 de septiembre, vamos a hacer un evento de inicio de funciones de las autoridades. No lo hemos podido hacer la semana anterior porque estuvimos en receso, pero el 7, como ya inicia clases, ya vamos a tener la presencia de todo el personal administrativo, cuerpo docente, estudiantes, y vamos a realizar un evento. Ellos han comprometido en visitarnos una vez más acá a la SPOSH para comprometer, ¿no?, el la labor de ellos también en el apoyo a la educación. También ellos están empeñados en la creación. La SPOCH fue realmente designada y se le delegó la función de crear dos nuevas universidades en el Oriente, una en Macas y otra en Orellana, y así se lo hizo de forma responsable. La SPOCH presentó ya en la administración anterior ese proyecto de creación de las dos nuevas universidades y deben cumplir unos procesos. Pasaron luego para que den los informes respectivos en el CES, en el Consejo de Educación Superior, y de ahí ya pasó y ahora está en el CASES, ¿no?, con la doctora Jimena Córdoba y su equipo de trabajo. Ellos deben revisar ese proyecto y ahí se topó también ese tema. Ellos tienen 90 días para evaluar y ver o dar el visto bueno, corregir, presentar o dar las observaciones respectivas para que posteriormente pase a la asamblea. También en esta reunión se comprometieron a cortar ese tiempo, realmente que no sean los 90 días, sino que sean menos. Pasaría ya a la asamblea y ahí próximamente entonces tenemos ya la responsabilidad y un inicio, empezar a que funcionen estas nuevas universidades que tanto se merece nuestra Amazonía, ¿no? Pero aclarar de que en este proceso también nuestras sedes salen fortalecidas, porque hay un presupuesto que también asigna el gobierno para las sedes, y con ese presupuesto nosotros tenemos, y ya de hecho se ha venido realizando, toda una proyección para mejorar la infraestructura física, en la construcción de aulas, de laboratorios y también infraestructura tecnológica, uh-huh, ¿no?, que va en bien realmente de las carreras que tienen nuestras sedes. Es decir, no es que las nuevas universidades realmente absorben tal o que van a realmente apoderarse,
2: claro,
1: de las sedes.
2: No,
1: no. Son nuevas universidades, yeah. No podemos quitar el derecho, son con carreras diferentes a las que nosotros ofertamos y nosotros vamos a continuar trabajando y más bien fortalecidas con esa inyección de ese presupuesto muy importante para las sedes, ¿no?, que es un fondo amazónico.
0: Ahora, doctor, dentro del principio ya del trabajo acá en el espacio más prometedor de la Escuela Superior Politécnica de Chimborazo, que es el campus acá en la ciudad de Riobamba, ¿cómo se va a generar este proceso del trabajo de los proyectos? ¿Cómo se está teniendo también en cuenta? Hay una propuesta por parte del gobierno, de hecho se hizo el lanzamiento del programa acá en la SPOCH, la construcción de las casas universitarias. ¿Cómo se manejaría la continuidad de estos procesos, la continuidad de estos proyectos?
1: Correcto. Como usted manifiesta, recibimos a una institución, realmente es hoy la SPOCH, es una institución bastante grande, una institución compleja porque tiene varias sedes, pero una institución también fortalecida, ¿no? Una institución que realmente no es la misma de épocas anteriores, y nuestra responsabilidad es continuar, mejorar, fortalecer todos los procesos en distintos ámbitos. Cada quien en su ámbito estamos ya realizando, desde el vicerrectorado académico ya tiene realmente estructurado, ¿no?, toda la oferta académica para el próximo semestre, pero continuaremos con los estudios de pertinencia respectiva, con los estudios de demanda, con la creación de nuevas carreras, porque así demanda el cambio, la tecnología avanza, la sociedad cambia también y pide nuevas carreras. Entonces hay esa dinámica de creación de nuevas carreras y la forma también como se puede dictar las carreras, es decir, carreras en línea, carreras también híbridas, carreras duales, y debemos nosotros ver realmente involucrarnos en este mundo dinámico, ¿no?, y ser disruptivos también para presentar esas ofertas y lógicamente también impulsar nuevos programas de posgrado, tanto en maestrías, de especialidades y doctorados, pero hay que cumplir ciertos requisitos, pero vamos ya a trabajar en eso para también presentar esa oferta, ¿no? Y sin también dejar de lado la educación continua. La educación continua realmente obliga ahorita para que toda la gente que ya tuvo un título, inclusive en la SPOCH, pueda seguir actualizando sus conocimientos, y se va también a impulsar esa educación continua para también capacitar a la sociedad, a la comunidad, ¿no? Pues nosotros tenemos
2: el avance tecnológico igual, con carreras que van en otro sistema como el híbrido y todo eso, ¿no?
1: Así es, entonces las modalidades tienen que cambiarse. Hoy ya no se recibe clase solamente en el aula. Hay ambientes disruptivos, hay ambientes tecnológicos en sitio, en la empresa, entonces debemos mirar allá. Entonces,
2: eso está previsto también, entonces, dentro del campo de acción, claro.
0: Nos están haciendo otra consulta a propósito, doctor, porque obviamente entendemos, ¿no? Estamos ya ingresando a un espacio en donde las diferentes instituciones van a recibir a nuevos estudiantes. ¿Cómo está delimitada, cómo se ha trazado también esta propuesta de oferta académica para el inicio del periodo académico de septiembre? ¿Cómo recibe al nuevo estudiante la SPOCH? ¿Cuántas carreras tenemos? ¿Cuántas facultades? ¿Cómo se está manejando ya esta propuesta bastante innovadora que en su momento se comentó? El hecho de que existe la carrera de Derecho ya en la SPOCH, existen otras carreras también que se han venido fortaleciendo. ¿Cómo está este espacio académico para el próximo semestre?
1: Estamos en un proceso ya, y tenemos un proceso de admisión realmente de estudiantes. Ya tenemos la base de datos de las personas que dieron su examen, están con los cupos respectivos, continúa ese proceso también, y ya las matrículas, ¿no? Que ya en cuanto a carrera, ya fueron las matrículas, pero en la semana del 1 de septiembre van a continuar las matrículas para nivelación, ¿no? Y ahí la oferta es amplia de la SPOCH a través de sus 7 facultades, ¿no? Y 52 carreras distribuidas en la matriz y también en la sede de Macas y Orellana, ¿no? Realmente estamos listos, estamos realizando en este receso académico el mantenimiento especialmente de la infraestructura tecnológica. También hay muchos proyectos para el mantenimiento ya de edificios. Hay infraestructura nueva también, entonces estamos preparados para recibir a los nuevos estudiantes, ¿no? Que aspiran en el futuro ser profesionales del SPOCH, tener ese título respaldado por el SPOCH que les va a garantizar realmente un trabajo, que también hay que ser sincero, en este medio ahorita es complicado el trabajo realmente, que eso ya no nos compete directamente a nosotros. Hacemos los esfuerzos para que nuestros estudiantes salgan no solo a buscar trabajo, sino también a emprender, a crear sus empresas, microempresas, a desarrollar su innovación, pero en medio de todo esto ya es un problema también local, nacional e internacional, ¿no? El trabajo. La tecnología mismo está cambiando. Hoy en día vemos, cuando hay oportunidad de viajar, vemos que ya en los aeropuertos, en los bancos, ya no hay personas, hay solo máquinas, todo está automatizado, y ya las carreras también cambian, y a eso es lo que nosotros debemos propender. Pero en definitiva estamos listos para ya recibir a los nuevos estudiantes, ¿no? Con toda la infraestructura física, tecnológica, para que ellos tengan el ambiente adecuado para desarrollar sus actividades.
2: Señor rector, pasemos a un tema que es bastante sustancial y que debemos escuchar de la máxima autoridad politécnica, el tema presupuestos, ¿no? Tenemos una escuela administrativa de la anterior administración, la suya cuál será dentro del entorno, porque ningún presupuesto será suficiente, por supuesto, pero la administración eficiente redundará en que el mínimo recurso económico que se reciba será distribuido, ¿de qué forma?
1: Así es, estamos ya trabajando en primer lugar en el plan estratégico institucional, en el PEDI, ¿no? Que debemos presentar, porque el PEDI en el que se trabajaba concluye ya este año, entonces debemos trabajar con un PEDI para los próximos 5 años, y esa será la guía realmente para poder nosotros también de esa manera disponer de ese presupuesto repartido equitativamente a todas las facultades, a todas las sedes. Y realmente lo que irán enfocados es a ese fortalecimiento de mejora, de mantenimiento y construcción de nuevos espacios. Como yo les decía, hay necesidad allá de crear espacios disruptivos para la parte académica, para que estén los estudiantes ahí en las zonas. La Espoch tiene un campus hermoso, pero también necesitan espacios para que los estudiantes puedan tener áreas de descanso en donde puedan estar con seguridad en primer lugar, luego tener acceso a la tecnología, acceso al internet, en donde puedan recargar sus dispositivos, espacios en donde ellos puedan realmente trabajar en grupo, y el presupuesto irá enfocado a eso, ¿no? Al mantenimiento realmente de la infraestructura que ya se tiene, a estos espacios disruptivos, mejora también de todas las áreas de recreación, deportivas, ¿no? A estos espacios de descanso en primer lugar, y lógicamente el resto de presupuesto ustedes deben entender que es para la gente, para realmente son para sueldos, pero lo vamos a manejar con toda responsabilidad, con manos limpias realmente, y cuando se hace uso bien de sus recursos, realmente alcanza. No sabemos que son limitados, pero también debemos de entrar ya en un proceso de que la Politécnica también genere recursos a través de proyectos de investigación con universidades del mundo, que hay los convenios, que se capten recursos. También les mencionaba, la educación continua tiene que ser la parte en donde nos inyecte las maestrías, doctorados, tiene que realmente ser la fuente de ingresos, ¿no? Estamos también con la posibilidad de crear ya otro tipo de ambientes que antes lo teníamos. Vamos a impulsar, por ejemplo, en Almacén Politécnico, en donde el Politécnico tiene realmente mucha identidad, mucho amor por lo que es la Espoch. Debe haber un espacio en donde ellos puedan adquirir su souvenir, su chompa, sus gorritos, y mucha gente que viaja y nos visitan preguntan por eso, claro. ¿En dónde puedo conseguir una insignia, un llavero? Quiero llevarme un recuerdo. Entonces vamos a impulsar la creación también del Almacén Politécnico, y de esa manera pensamos que el presupuesto, que es escaso, vamos a poder autogestionar para las distintas actividades.
2: Señor rector, siempre será un gusto recibirlo y sobre todo estar al tanto de su gestión, de su administración. A partir de esta fecha, quienes conforman el Cuerpo Superior Administrativo de la Politécnica de Chimborazo llevará su sello, el sello del actual rector en funciones, así es que le dejo en el mensaje a la comunidad politécnica y a la provincia y al país.
1: Muchas gracias por el espacio de nuevo, y bueno, el mensaje a la familia politécnica y a la comunidad es de que confíen en nosotros. Somos politécnicos, hemos estado trabajando realmente mucho tiempo en la Politécnica, lo conocemos, y de aquí en adelante realmente nuestro contingente va a ser trabajo, trabajo y trabajo, nada más, y siempre pensando en la gente, que estén tranquilos. Vamos, y como les indiqué, realmente todas las personas, autoridades, la mayoría han sido designadas ya, ratificadas, y en cuanto al personal que mantenía un contrato, ya de la próxima semana se hará hoy está ya el link para que postulen. Desde la próxima semana empezaremos las reuniones conjuntas con autoridades de facultad para hacer la selección correspondiente, y estoy seguro que la selección va a recaer en las personas que ya estuvieron colaborándonos, repito, porque vemos que la preparación de todo este tiempo, impulsada por la Politécnica y con realmente el trabajo de ellos, los estudios que han realizado en cada uno de sus proyectos, no van a tener problemas de que vuelvan a servir a la Politécnica, ¿no? Y ese es el reto realmente de una administración de puertas abiertas, cercana realmente a cada uno de los entes que hacen la Escuela Superior Politécnica de Chimborazo.
2: Señor rector, el éxito de su gestión se verá reflejado en el éxito institucional, y no solamente de aquellos que están involucrados en la Espoch de Chimborazo, sino también, por qué no decirlo, de Riobamba y de la provincia de Chimborazo. Ha sido un diálogo con el ingeniero Washington Luna Encalada, rector de la Escuela Superior Politécnica de Chimborazo, en Bonita FM, en el noticiero Visión.
0: Carlitos, y nosotros así llegamos a la parte final de la programación. Gracias a toda la audiencia bonita que está siempre pendiente de nuestras transmisiones. Excelente miércoles para todos. No se olvide, 12:30, la segunda emisión de su noticiero Visión. Hasta mañana.

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0: Hola, ¿qué tal? Buenos días. Qué gusto poder saludarte ya acá en la señal bonita del Ecuador. 89.3, la frecuencia Alt. La frecuencia donde tú escuchas el rock and pop. La frecuencia de los buenos clásicos de la radio. 9 de la mañana, 45 minutos. Excelente mañana para cada uno de ustedes. Clima muy agradable, por cierto, acá en el centro del país. Un solecito bien, bien, bien riquísimo, por cierto. ¿Cómo amanecemos? ¿Cómo vamos las primeras horas de este día? ¿Te encuentras ya en tu lugar de trabajo? ¿Te encuentras en casita, en tu automóvil, conduciendo? Excelente día. Que te vaya de lo mejor a nuestros amigos que siempre se reporten con nosotros. Excelente mañana. La frecuencia 89.3. Sierra Centro en el país, provincias hermanas, ciudades centrales del Ecuador, en Río Pampa, en toda la provincia de Chimborazo, en la ciudad de Ambato, de igual manera en toda la provincia de Tungurahua, en Latacunga, ¿cómo estamos en Cotopaxi? Bien, sí, sur de Pichincha, parte de Bolívar y el norte del Cañar. Excelente mañana para todos y cada uno de ustedes. Buenos días, buenas tardes, buenas noches a quienes nos escuchan también en nuestras plataformas digitales. www.labonitaradio.com. Te invito para que puedas visitarnos allí también. Tienes mucha información relevante, información en el cual te vas a quedar con nosotros las 24 horas. www.labonitaradio.com. Ahí también nos escuchas en tiempo real. Ahí tienes nuestro reproductor de audio en vivo, como que tú estuvieses escuchando una FM. 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Tienes todos nuestros enganches, nuestros enlaces, para que tú formes parte. Nuestra línea del WhatsApp, 0981-570-270. Esta señal también lo retransmite, www.radiolatinosfm.com. A nivel Latinoamérica, Miércoles interesante, miércoles, ya estamos en la mitadcita de la semana, así que pues es el momento perfecto también para ir más o menos evaluando lo que llevamos avanzado de esta semana. Vamos ajustando ahí perillitas, ajustando lo que sea necesario. Hay que mantenernos con ese espíritu positivo. Sigue adelante con ese entusiasmo, con esa buena motivación para este día miércoles. Recuerda que cada pequeño esfuerzo te acerca más a tus objetivos. Así que vamos con toda esa buena energía para terminar también esta semana de lo que resta de la mejor forma. Hoy en la programación tenemos clásicos. Sí, señor. El día de hoy únicamente vas a escuchar clásicos en inglés y en español. Los miércoles acá en el Distrito 89 son de clásicos. Así que pues, quiero que el día de hoy me ayudes a recordar algunas canciones que quizás se me escapan de la mente y que fueron parte de una buena historia de la radio, buena historia de los éxitos a nivel mundial. Déjamelo saber, cuéntame cuál es tu clásico de este día, en español, en inglés. Deseas enviar saludos, ya sabes, nuestros nexos, para que tú puedas engancharte acá a la cabina bonita. Mi nombre es Oscar Olivo Aro. Hasta la hora 12:30. Hoy es día de clásicos.
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de una manera espectacular. Regresamos al año de 1989. Ahí Emmanuel lanzó este tema, La Chica de Humo, en el cual se convirtió en un gran clásico de los latinos. Si hablamos de clásicos, hablemos de Los Enanitos Verdes.

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1: Ese soy yo, listo para presentarte los siguientes 30 minutos de los buenos clásicos de acá en la bonita estación. Vamos a irnos al año de 1978. Los miércoles son de clásicos. Barry Manilow. Buen tema para arrancar la programación aquí del distrito.

Mal en la O. Época de los 70, año 1978. Oye, esta canción, por cierto, cuenta una historia trágica de Lola, una corista de aquella banda, y Tony, el barman del famoso club nocturno Copacabana. Un cliente molesto provocó una pelea donde asesinan a Tony, el barman, dejando a Lola destrozada y sumida en el recuerdo décadas después. Barry Manilow. Oye, la música de los 70s, los éxitos que sonaron muy bien en la época de los 80s, 90s también fue esa época de innovación, la diversidad y revolución sonora, ¿sí? De la música. Oye, en los 80s, el uso de. No sé si has escuchado esto de los sintetizadores y la tecnología digital transformaron este sonido, dando ese origen a géneros que se llamaron o se denominaron el synth pop, el new wave, el pop electrónico. Y en la época, artistas como Madonna, Michael Jackson, Prince, la banda de los Duran Duran, dominaron las listas de los hit parades, la Billboard, creando himnos que aún se escuchan, sí, en las fiestas. Cuando tú estás en un party, en una fiesta, y te ponen un clásico, te pican las paticas. Y le dices a tu esposa, vamos a rumbear este momento, esta es mi música. Y lo escuchas acá en La Bonita también, en todas las programaciones. Esta estética vibrante de los clásicos. Y también recuerdo esos, cómo se daban la manera, la forma, las ideas para realizar los vídeos musicales, esos vídeos innovadores y la cultura del MTV que marcaron esa década como un referente cultural, ¿no? Así que pues bueno, los miércoles son clásicos.

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1: Eso soy yo cada mañana para poder acompañarte en tus actividades. ¿Cómo estamos? En tu hora de el trabajito, en tu hora de casita. Es la hora también de la comidita de la media mañana. Incentivando a la buena alimentación, por favor. Una frutica puede ser el día de hoy. Los médicos, ¿cuántas comidas son las que te recomiendan durante el día? 5, 6. Bueno, tu secretaria ya vas por lo... Creo que te he visto como 10 veces en el día durante toda esta temporada. Algo sucede contigo, ¿no? Así que pues, un yogurcito así, pero que sea light. Esas galletitas también light. Pero hay paladares realmente muy exigentes. Si no, el día de hoy quiero hornadito. Quiero fritada. Quiero ceviches. Paladares exigentes. 10 en la mañana, tengo 22 minutos. Yo, por ejemplo, el día de hoy solamente estoy con un tintico bien cargadito. El día de en la madrugada me tuve que desvelar. Sí, estaba estudiando. Estaba estudiando, chicos. Sí, estaba con la ciencia. Ahora le llaman ciencia. Oye, ¿sabías que existen nuevas opciones para corregir problemas de visión? Sí. Se llama la cirugía refractiva. Te voy a comentar un poquitito de esto, ¿sí? Todo de la salud visual también es muy importante y pues ha cambiado de manera significativa gracias al desarrollo de nuevas tecnologías y procedimientos médicos. Una de las clínicas muy importantes que tiene el país en la ciudad capital, 3 generaciones de profesionales han acompañado esa evolución y construyendo una relación basada en experiencia, formación y confianza. Uno de los temas abordados por el doctor Carlos Chacón es la miopía. ¿Qué tengo yo? No soy miope. No soy miope. Soy estigmatismo. Sí. Esto de la miopía, este es un problema visual que puede comenzar durante la infancia y condicionar diferentes actividades cotidianas cuando no recibe atención oportuna. ¿Sí? Para quienes llegan a la adultez dependiendo de lentes, la cirugía refractiva puede representar una alternativa, aunque no todos los pacientes son candidatos para el mismo procedimiento. ¡Ojo! No vas a decir, mira, me voy a esa cirugía refractiva que dice el Oscar ahorita mismo. No. No todos los pacientes son candidatos para este tipo de procedimientos. Entre las opciones disponibles se encuentra el lente intraocular implantable, conocido como el ICL. ICL se llama, ¿no? Que permite conservar el cristalino y está pensado especialmente para pacientes jóvenes que todavía mantienen la capacidad de acomodación para enfocar de lejos y de cerca. La evolución tecnológica ha ampliado el abanico de posibilidades y permite evaluar cada paso de manera individual. Oye, más allá de elegir una cirugía, el desafío está en determinar cuál alternativa responde realmente a las necesidades de cada paciente. La experiencia médica y la tecnología se convierten también así en herramientas complementarias para tomar mejores decisiones sobre la visión. La cirugía refractiva, así se llama, cirugía refractiva. Pero ojo, no se olviden. No todos los pacientes son candidatos para este mismo procedimiento. Así que pues si quieres enterarte un poquito más de esta nota, yo te invito para que te vayas a la www.labonitaradio.com. Hoy son clásicos en el distrito.

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solo era el Sure. A esta hora de la mañana, 10:48 minutos. Compartiendo los mejores clásicos para el día de hoy. Los miércoles hacemos Old. Aquí en la bonita. Duran, Duran.

0: retrocediendo el tiempo un poquito a la época de los 70s. Duran Duran, esta banda inglesa en Birmingham, se formó esta banda en el año 1978. Hoy es fundada por Nick Drotz y John Taylor. Esta banda británica adoptó su nombre de un personaje de la película de ciencia ficción Barbarella. Tremendos éxitos el día de hoy, el miércoles. Los clásicos únicamente suenan de la mejor manera acá en la bonita estación.
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yo sé que nos escuchas en algún lugar las 24 horas. www.labonitaradio.com. Época de los 90s. Las ABS. Se ya baila sola. ¿Te recuerdas de este dueto? Estas chicas fabulosas.

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clásicos solamente sonando acá en La Bonita. Esta es la frecuencia old de la FM, la frecuencia más bonita. Oye, yo te invito el día de hoy para que tú me ayudes a programar tu clásico. Esa canción que marcó algo diferente en tu época. Época de los 70s, de los 80s, de los 90s. Los miércoles acá, hasta el mediodía, nosotros hacemos únicamente clásicos. Cuéntame, ¿qué canción marcó? Por acá, mi querida Alejandra me dijo que quería escuchar algo de los Backstreet Boys. Época de los 90, ¿verdad? Encantado. Voy a programarlo con muchísimo gusto para poder disfrutar junto a ustedes de toda su música. Mi querida Judith, también en la ciudad de Riobamba, me dijo algo de John Bon Jovi. Always. Perfecto, buen clásico también. Always. Carmita, saludos en la ciudad de La Tacunga, reportándose ahí en el centro de la ciudad. Gracias por esos buenos deseos, por compartir con nosotros. Nuestra misión es poder acompañarte de la mejor manera para respirar buena música en la FM. 89.3, programaciones diferentes, programaciones en las cuales nos encargamos de poder acompañarte de la mejor forma. 0981-570-270. Si lo haces a nivel internacional, tienes que poner mi código de país, más 593. Si se te dificulta ponerte en contacto, oye, yo te invito para que puedas ingresar a www.labonitaradio.com. Ahí tienes los diferentes enlaces directos para que tú puedas comunicarte conmigo acá a la cabina bonita. Sí, ahí tienes el icono del WhatsApp, pínchale ahí en el WhatsApp. Y ahí escríbenos, ¿ya? Directamente, déjame tus notas de audio. Cuéntame en qué parte del Ecuador, en qué parte del mundo escuchas a La Bonita. Más clásicos a esta hora.

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época de los noventas. Los Van Street Boys. Esta boy band, por cierto, la más vendida de la historia. Sí, ellos vendieron 130 millones de discos. No existían los discos, pues no, los LPs, los CD players, los Backstreet Boys. Este grupo musical que en su época, esta boy band integrada por A.G. McLean, Howie Durung, Nick Carter, Kevin Richardson y Brian Littrell. Qué boy band, ¿eh? Unos shows que, por cierto, se juntaron últimamente y están brindando ellos unos shows espectaculares en los Estados Unidos. En tecnología, ¿cómo sería eso? La 8K, ¿sí? Sé que los shows de los Backstreet Boys siguen dando mucho de qué hablar por su originalidad, por todo lo que ellos presentan. Si hablamos de clásicos, Quiet Down, sonando el Jerk Woman.

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1: Ese soy yo, ese mismito soy yo. La voz del Distrito 89, cada mañana, hoy para compartir contigo a todos tus artistas, para respirar contigo fuera música. 11:36 en la mañana. Gracias por reportarte conmigo, por compartir de este día realmente interesante. Miércoles, hoy llevamos 19 días en el octavo mes del 2026. Para mí siempre es un placer poder disfrutar, poder acompañarte, compartir gratos momentos, sí, a través de la radio. Te invito para que puedas reportarte, escribirme, dejarme tus notas de audio a través de nuestra línea del WhatsApp. En redes sociales también, tú ya sabes, www.labonitaradio.com. Ahí puedes compartir todos los enlaces directos acá a la cabina bonita. Te quería contar que existe factores que debes conocer, que debe conocer toda madre cuando tiene un embarazo de alto riesgo. Sí, son datos interesantes que me encanta con poder transmitirlos a ustedes, mis amigas, mis amigos oyentes. Oye, es que no existe un embarazo completamente libre de riesgos. El embarazo implica probabilidades que pueden cambiar con el tiempo y por eso la atención prenatal busca identificar de manera temprana qué mujeres necesitan un seguimiento más cercano. Esta clasificación permite actuar antes de que una complicación afecte a la madre, al bebé o al desarrollo del embarazo. Según explicó el experto ginecólogo Hugo Sánchez San Miguel, especialista de medicina materno-fetal, en Mundo Salud, por cierto, de una de las revistas a nivel nacional, supo manifestar que uno de los momentos clave para evaluar el riesgo

México ocurre alrededor de las 12 semanas de gestación, cuando se realiza el estudio ecográfico del primer trimestre. Esta valoración ayuda a identificar riesgos y definir el tipo de control que requiere cada embarazo. Sin embargo, un embarazo considerado de bajo riesgo no está exento de cambios. Puede convertirse en uno de alto riesgo y requiere controles durante todo el proceso. La preparación antes de la concepción también tiene un papel importante. La edad materna, el sobrepeso, la obesidad, la hipertensión y otros factores pueden aumentar determinadas complicaciones. El especialista señaló que un primer embarazo después de los 35 años puede elevar el riesgo de preeclampsia, ¿sí? Por eso, mejorar la alimentación, mantener actividad física y controlar enfermedades previas son medidas que puede contribuir a llegar al embarazo de mejores condiciones. ¿Okay? Oye, el embarazo de alto riesgo no significa necesariamente que habrá un desenlace negativo. Ojo, implica sobre todo que se necesita vigilancia especializada y estrategias para controlar el factor que genera el riesgo. Incluso el ejercicio puede formar parte del cuidado, siempre que sea indicado y supervisado por el equipo médico. Oye, el peso también requiere seguimiento. La ganancia recomendada durante el embarazo depende del estado nutricional previo, mientras que el crecimiento fetal se controla mediante mediciones y curvas que permiten detectar si el bebé crece demasiado o demasiado poco. Hablar del embarazo de alto riesgo, en definitiva, significa hablar de prevención, controles oportunos y decisiones informadas. La atención prenatal permite detectar señales, ajustar el seguimiento y acompañar cada etapa con mayor seguridad. Sí, así que pues si quieres enterarte un poquito más de esta nota, yo te invito para que nos visites en www.labonitaradio.com. Bueno, vamos. Tengo más música. Sí, tengo más música. Vámonos al año 2002. Audioslave, Like a Stone. Disfruta conmigo aquí en La Bonita.

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ingresamos en los minutos, el último bloque, mejor dicho, del Distrito 89 para este día miércoles. Hoy escuchamos únicamente clásicos y de los mejores para poder acompañarte. Mediodía acá en el Ecuador.

Vamos por acá. Mediodía, 12 con 12 minutos. Coincidencia en el tiempo a esta hora. Gracias por estar con nosotros. Compartiendo la programación del Distrito 89. Mediodía ya. Oye, te quería contar que acá en el Ecuador, sí, la entrada en vigencia de la nueva normativa sobre adopción en Ecuador abrió un nuevo debate jurídico y social. El texto establece que la adopción corresponde a parejas legalmente constituidas por personas de distinto sexo. En línea con el artículo 68 de la Constitución, la propia Asamblea había incorporado esta disposición en el proyecto de reforma. La reforma busca principalmente agilizar los procesos de adopción, establecer plazos para las distintas etapas y evitar que niñas, niños y adolescentes permanezcan durante largos periodos en instituciones de acogida. Sin embargo, la disposición sobre quiénes pueden adoptar genera cuestionamientos de las organizaciones LGBTIQ, que han anunciado acciones legales para impugnar aspectos de la normativa y llevar el debate ante la Corte Constitucional. El tema también tiene una dimensión constitucional. La restricción para parejas del mismo sexo no nació únicamente con esta reforma, pues el artículo 68, ¿sí?, de la Constitución ecuatoriana ya establece que la adopción corresponde a parejas de distinto sexo. La discusión ahora se centra en si estas nuevas disposiciones son compatibles con los derechos y estándares constitucionales de igualdad. Bueno, interesante. Qué interesante esta situación. Más información lo puedes escuchar en las diferentes audiciones de El Noticiero Visión acá en la radio. Es el mediodía 12, ya tienen 15 minutos, Ecuador.

Y nos fuimos al año 1999 a recordar este corazón espinado, Carlos Charlie Santana junto a los Maná. Hicieron esta colaboración espectacular. Un boom total, por cierto, de la música latina. Qué buen tema este. Ya casi nos vamos. Vamos, vamos, vamos, vamos, una más.

miércoles son de clásicos. Y cerramos junto a los Enanitos Verdes a las 3. Una canción de año 2006. Sí, 2006. En mis archivos lo tengo acá. De su álbum titulado Pescado Original. A las 3 se llama esta canción. Bueno, muchísimas gracias. Mañana estamos de vuelta a las 9 en la mañana. ¿Sí? Tienes mucha programación acá en la radio. Quédate con nosotros las 24 horas. Nosotros nos escuchamos el día de mañana. Por cierto, tengo programación migajera. Así que pues vayan preparando sus temas, sus canciones, sus artistas, porque aquí en La Bonita únicamente respiramos buena música. Ya se viene el noticiero Visión del Mediodía con Andreina, así que pues te invito para que te quedes. Luego tenemos clásicos en el break. Pueden seguirme en redes sociales, ahí estoy como Oscar Olivo. Yo soy la voz del Distrito 89. Les dejo con esta canción y felicidades. Buena tarde, buen provecho a quienes se encuentran ya en la hora del lunch.

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0: 53,000 candidatos que aparentemente ya están inscritos. Aún no están oficializados, pero ya están inscritos. De estos más o menos 53,000 candidatos a nivel nacional, hay 400 alianzas registradas y prácticamente este sería el escenario político. Vamos a hablar de política, vamos a hablar de Riobamba y para ello lo hacemos con nuestros riobambeños, por supuesto que sí, para poder generar un espacio no de crítica, sino de opinión. Un espacio que le ayude a usted que nos está escuchando a construir la ciudad que todos estamos buscando. Para mí siempre es un gusto saludarle a la ingeniera Rosa Ponce, presidenta de la Fundación FEDET y representante de las organizaciones de lucha contra la violencia. Rosita, qué gusto saludarle. Buenas tardes, bienvenida.
1: Buenas tardes, siempre un gusto, siempre es un honor estar a través de este importante medio de comunicación como es Radio Bonita, con su alcance a Chimborazo, Tungurahua, Cotopaxi, un honor, repito, y por otro lado empezar diciendo mi solidaridad, mis sentimientos de comprensión, de empatía con quienes han sido o han sufrido esta situación de gravedad como este conocimiento público y nacional. Aspiramos que el GAD municipal, con esta emergencia, con este semáforo en rojo, vaya pensando en la ordenanza que deberían hacer para compensar en algo a quienes han perdido absolutamente todo, han dejado su gestión empresarial, están prácticamente, como vulgarmente decimos, en la calle, porque esa es la realidad. Y sin embargo estamos pensando y viendo que se proponen otras obras faraónicas en el corto tiempo que le queda al señor alcalde. Yo hago un llamado porque deberíamos pensar, como siempre se dice, y es también una de las mensajes que siempre hacen desde el GAD municipal, primero la gente. Entonces yo creo que en este sentido deberíamos pensar todos los ciudadanos y fundamentalmente las autoridades en la gente que ha estado involucrada y ha perdido todo en este lamentable incidente, en este lamentable dolor por los que estamos pasando. Por otra parte, Andreina, usted ya ha hecho una introducción con respecto a cuántos movimientos tenemos en el país. Son 250 movimientos y partidos que están poniendo alrededor de 53,000 y 55,000 candidatos y candidatas a los GADs cantonales, provinciales y a las juntas parroquiales. La primera propuesta que quiero dejar lanzado al aire, la primera pregunta es: ¿cuál es la propuesta que están haciendo los candidatos en concreto, que van a hacer luego de que salgamos de estos días de objeción e impugnación y se ponga ya en claro los candidatos con los que vamos a, por los que vamos a tener que escoger o votar? Y preguntarles, ¿cuál es su propuesta? Ya se supone que todo este tiempo hemos venido diciendo lo mismo, ¿no? ¿Y cómo vamos nosotros a poder verificar esa propuesta que en realidad sea la que vaya a utilizarse en el ejercicio de sus funciones con un equipo preparado? Existe un equipo preparado porque más allá no todos van a ganar, vamos a tener que elegir a un alcalde, a un prefecto, prefecta, a concejales entre 11 y en juntas parroquiales, igual a un presidente y vocales de juntas parroquiales. Entonces, más allá de que puedan ganar o perder, ¿tienen ese equipo preparado? Por si es que yo tengo primero que ganar y después ver con quién trabajo. No, yo creo que Riobamba, el país en general y particularmente nosotros, necesitamos que nos digan quiénes son esas, al menos las cabezas de esos equipos preparados. Van a tener la independencia para gobernar y no convertir lo público del patrimonio como algo personal, familiar o de grupo político, porque eso no es administrar, por eso no hay gobernabilidad y hay que decirlo con frontalidad. Voy, gano, pero voy con mi equipo. Pero el equipo resulta que es un grupo de personas.
0: Pero ¿cuál es el equipo?
1: Que es la pregunta. ¿O es el grupo político que, entre comillas, le apoyó? Por eso estamos
0: preguntando. Y estamos ya viendo esto, y con el respeto y con el cariño que se merecen la mayoría de quienes buscan ser candidatos, a la mayoría los conozco, a la mayoría los conocemos. Pero ya estamos viendo aquello, y ese es el primer error que se genera dentro de estos procesos. Empezamos a ver al candidato

0: que está rodeado ya de un grupo. Y luego, este grupo, entre comillas, que asistió, que asesoró, que acompañó a la campaña, sin tener quizá en muchos de los casos el conocimiento para el cargo, asume funciones. Y ya lo estamos viendo. No hay que ser ajenos a la realidad. Dentro de cada uno de los señores candidatos que están inscribiendo ya sus candidaturas, vemos a esos grupos ya cercanos. Y muchas de las veces, Rosita, lo que nos llama la atención es que, como se dice popularmente, tenemos a los mismos.
1: Andreina, Riobamba ya, yo siempre he dicho acá, y debo, pienso que no caerles tan bien a quienes les afecta esta premisa. Riobamba no necesita solamente de hacer una plataforma política, porque lo que necesita es que la política utilice para servir y para desarrollar a nuestra ciudad. Estamos diciendo los mismos de siempre. Bueno, habrá que también ver en el poco tiempo, los mismos de siempre son los más conocidos, y alguno de los mismos de siempre que se dice acá, no digo solo yo, va a ser el ungido con ser electo, ¿no es cierto? No tenemos mucho de qué escoger. Ecuador está, creo que en la misma situación, y no es ajeno a eso nuestra ciudad. Ahora, yo me pregunto, y claro, estos datos no son tan agradables y por lo regular no son muy escuchados, porque oír cifras, dice, ay, las cifras, pero sí. César Ulloa, un investigador, una persona que lucha por la democracia desde sus investigaciones, nos pone como retos al Ecuador frente a la inseguridad y violencia. Por ejemplo, Ecuador registra entre 40 y 45 muertes violentas por cada 100.000 habitantes, por decirlo menos. Estos datos los cito porque eso quisiéramos ver, que nos digan en la ciudad, a ver, en el tema seguridad, que aunque no es competencia del GAD municipal, sí tiene la obligación de coordinar con las instancias que sí tienen competencia. Hay inequidades territoriales. La pobreza rural tiene un 41% todavía, uh-huh. Es casi tres veces mayor que la urbana. La urbana tiene pobreza un 15.7%. Esta es la desde el INEC, que nos está diciendo de junio de 2025. Es decir, no hemos avanzado. La seguridad social, el Estado deuda al Seguro Social una cifra de 27.389 millones, una situación que se arrastra desde el 2012. La desnutrición crónica infantil, 2 de cada 10 niños menores de 2 años sufren de desnutrición crónica. Tenemos que seguir viendo estos índices. Les recuerdo a los señores y señoras candidatos que, aunque no sean la competencia, todos estos indicadores que les estamos diciendo, todas estas cifras, tienen que pensar en ello.
0: Pero es que, Rosita, aquí viene otro detalle. Yo considero que los equipos de asesores, yo considero que los equipos que les hacen los planes de trabajo, porque créame, usted que nos está escuchando, créame, Rosita, el señor candidato o la señora candidata no hace el plan de trabajo. El equipo hace el plan de trabajo. Hemos formado parte de los equipos de redacción de planes de trabajo para muchos candidatos en diferentes espacios y con conocimiento de causa lo sabemos. En muy pocas, raras ocasiones, casi nulas, el candidato se acerca a conocer la construcción del plan de trabajo. Luego pasa que el candidato se aprende el plan de trabajo, que es muy diferente. Pero dentro de esta perspectiva, quienes hemos elaborado planes de trabajo para diferentes candidaturas, conocemos los indicadores, sabemos los indicadores, redactamos, porque hay un espacio que señala en el plan de trabajo que coloquemos los indicadores de las problemáticas de la ciudad, de la provincia, de la parroquia, etcétera. Conocemos, es una letra muerta que se conoce ya, pero los proyectos, las propuestas a solucionar esto vienen de manera bastante general. ¿Cómo se va a solucionar el problema de la ruralidad? Ah, no, es que vamos a atender la ruralidad, esa es la respuesta. ¿Cómo se va a solucionar el problema de la desnutrición crónica infantil en Chimborazo? Vamos a atender a los niños. Son respuestas demasiado generales, pero aquí viene otro tema al que queremos llegar también, Rosita. Estas respuestas generales, estas propuestas generales responden a que el criterio del ciudadano también se ha vuelto muy generalizado. No hay ciudadanos, no hay en su mayoría ciudadanos que demanden un mejor nivel dentro de las candidaturas.
1: Estimada Andreina, y gracias a Radio Bonita, porque pienso yo que es redundado con este tema, no porque no podamos hablar de otro tema, sino porque es realmente importante saber que quienes están de candidatos y candidatas a los gobiernos locales, a los GATS locales, ¿no es cierto?, a nivel de alcaldías, a nivel de junta parroquial, a nivel de prefectura, saben que hay indicadores y saben que esos indicadores tienen que solucionarse. No creo que el plan estratégico o el plan de ordenamiento territorial sean la solución per se, por sí. La solución es que esos planes sean trabajados con la gente. Ahí sí, con la gente, no con este grupo de amigos que decimos que vienen a hacer la parte del grupo político familiar de quien gana, y es un círculo cerrado. Porque son mis asesores, porque aquí con ellos tengo confianza, pero la confianza que tienen que tener es en el pueblo, sea que votado por ellos o no, porque la ciudad de Riobamba se merece eso. Imagínense frente al tema de que acabamos de pasar de una situación catastrófica, diríamos yo, que nos ha impactado. Frente a ellos, ¿cómo están contemplados? Porque existen planes de seguridad, supongo yo. Pero esos planes de seguridad no se ejecutan porque la gente no conoce, ni los mismos funcionarios conocen. No sabemos qué hacer. En todo caso, yo lo que pido y redundo siempre que vengo acá es que debemos saber a dónde quiere ir Riobamba. No es que yo me ideo como alcalde o como prefecto o como concejal, pero fundamentalmente con quienes administran la ciudad tienen la responsabilidad, que son las dos cabezas de las instituciones que acabo de citar. Saber y construir con la gente, con los gremios, con los sectores productivos, con los sectores deportivos, con la academia, a dónde queremos llevar a Riobamba. Y esa visión de desarrollo compartido que debe ser definida por todos los entes activos de nuestra ciudad, de nuestra provincia, saber a dónde queremos llevarle la provincia. Y ese debe ser el eje articulador que permite que prefectura, alcaldías, gobernación, todas las entidades del gobierno, de la administración pública, se coordine un plan que le lleve a Riobamba a salir de la postración. Por más brillante que sea un alcalde o un prefecto con lo que quiera hacer, eso no va a servir si no plasmamos en un plan estratégico de desarrollo en el que esté contemplado a dónde queremos llevar a Riobamba. Esa sería una visión compartida del desarrollo en términos técnicos, que podría ser esa o cualquier otra que quisieran definir. Pero entonces, con la gente, saber que la gente está apoyando. Saber que cuando participa la gente, no los grupos familiares, no digo de la familia personal, sino de esos grupos familiares que se hacen en campaña, no, ustedes son mi equipo y con ustedes decido y nadie más puede decir nada acá. Todos tenemos la oportunidad de decir y el derecho de opinar, y las autoridades deben abrir ese espacio. Ya es hora, Riobamba no puede seguir hundiéndose más, Chimborazo no puede seguir en la ingobernabilidad.
0: Pero ahí viene otro dato, Rosita, y me llama la atención, estoy analizando de hecho este comportamiento, para no es ajeno, nosotros formamos parte de diferentes espacios de opinión política también, y estamos analizando este comportamiento de los chimboracenses y de los riobambeños, porque a lo largo de estos ya casi 4 años, tanto los riobambeños como los chimboracenses han demostrado su inconformidad con las autoridades, han demostrado esa necesidad de que Riobamba se merece más. Pero pese a estas demostraciones de inconformidad que están medidas a través de comentarios en redes sociales, de opiniones ciudadanas, de diferentes elementos, inclusive de protestas, de conversatorios, etcétera, si Riobamba estaba consciente de estos 3 años, de ese comportamiento, ¿por qué Riobamba está teniendo cuadros similares a lo que tuvo la anterior elección? ¿Por qué no se elevó el nivel de candidatos y candidatas a las diferentes dignidades de la ciudad?
1: Porque el sistema democrático que tenemos, porque la participación de los partidos y movimientos políticos realmente es devastadora. No podemos entender como partidos y movimientos políticos tenemos como a nivel de 250 partidos y movimientos políticos en el país. No me atrevo a nombrar cuántos candidatos y candidatas tenemos ahora porque todavía no pasamos de esta etapa de impugnación y no sabemos cuántos van a quedar realmente o si se quedan todos los 12 o 13 candidatos que tenemos. Entonces está en crisis ese sistema de partidos políticos y movimientos políticos, estamos en crisis. Entonces no, sí se entiende desde ese punto de vista que en un corto tiempo que tienen para hacer campaña aparentemente, porque esos partidos, como también he manifestado siempre, se han convertido en clubes de ofrecimientos y de inscripciones para candidatos, ya no son partidos políticos, son clubes de dos o tres personas que manejan esto con recursos, me imagino, que se expenden para poder ser candidato, porque yo he escuchado y todos creo que hemos escuchado, es que para ser candidato alcalde o concejal tienes que desembolsar este tipo de dinero. Entonces las personas honestas, las personas que además si tuviéramos recursos o no, la premisa no es tener recursos para pagar por una candidatura o poner la cuota, para eso se han extendido. Y porque sencillamente a través de tener 10, 20, 30 o 40 movimientos políticos, la gente sigue vigente, los dirigentes entre comillas, para pedir su cuota de poder cuando llegue el momento de que vaya tal o cual candidato, aunque no haya sido el de su partido o movimiento. Realmente eso hay que decirlo públicamente. Entonces, ese sistema de partidos y movimientos en crisis no puede generar otra cosa que el caos en el que estamos viviendo. Yo pienso que el Consejo Nacional Electoral, las instancias pertinentes, el Tribunal Contencioso Electoral, todos los que tienen que ver, el mismo gobierno, tenemos que repensar este código de la democracia que tenemos, que esa es otra cuestión mucho más profunda y que nos tomaría tiempo también hablar ahora, pero con lo que tenemos ahora, vamos a tener candidatos y candidatas, lo menos que podemos exigir los ciudadanos, y yo creo que hago un llamado a que nos indiquen no solamente cuál es su plan de gobierno, en ejercicio de funciones tienen conforme el COTAD la obligación de convocar a la gente para formar las asambleas cantonales que tienen que ver, las juntas cantonales que tienen que ver de participación ciudadana en cada municipio, que no sea conformada por los amigos y las personas que están incondicionales con el gobierno. Pienso que este es un espacio y la oportunidad de que algún candidato o candidata ofrezca realmente de corazón, con conciencia, con ética, que al menos ese compromiso adquiere con la ciudad para obtener el voto a cambio. Hago a todos ese llamado, porque no cuesta nada cuando la gente quiere actuar con transparencia, porque cuando la gente, las autoridades quieren administrar con transparencia, no importa, y sería lindísimo que venga por lo menos media ciudad o sus representantes a trabajar en conjunto y a sacar adelante la ciudad. Se intentó hacer un plan y se hizo en el 2005, lastimosamente no teníamos el respaldo legal y la autoridad que estaba en esa época no lo aprobó con sus concejales, y tampoco se ha aprobado, ahora está en la ley y ahí sabemos que existen ciudadanos de valía, así no estamos descalificando a nadie, pero esto tiene que ser amplio. Esa es una alternativa para realmente la gente haga una contraloría social a cada paso que den, porque ya no puede ser esto que se imponga las obras, que se impongan los caprichos, que se imponga la ingobernabilidad. Y estoy hablando de cosas negativas porque eso es lo que nos ha pasado en Riobamba. Y eso es lo que no podemos permitir que suceda en Riobamba y en la provincia. Que quienes vayan se comprometan y que tengamos esa participación activa, no de tal vez las personas ciudadanas como yo que amamos a Riobamba y seguiremos más allá de cualquier situación mientras nos permitan en este espacio seguir diciendo las cosas. La academia, tenemos a una ciudad universitaria, tecnológica, declarada en la Asamblea Nacional, que tiene importantes instituciones académicas. Son ellos un punto clave para apuntalar la gestión de desarrollo que quieran hacer las autoridades. Pero eso se hace cuando queremos realmente servir transparentemente a la ciudad y cuando nuestro ego no es tan alto como para decir estoy por encima del Chimborazo. Así que hago un llamado a todos y todas las candidatas que sí se puede hacer esta gestión amplia, participativa, porque así dice la ley. un plan estratégico de provincia, de ciudad, un plan de Chimborazo, en donde todos, por ejemplo, digamos, a dónde queremos llevar a Chimborazo y plantearnos la visión de desarrollo compartido de un plan de Chimborazo, de un plan de cantonal de Riobamba, y todos participar y poner el hombro, porque tampoco esto es cuestión de que las autoridades hagan, para eso les pagan. Todos los ciudadanos.
0: Es cuestión de ser amante de Riobamba.
1: Todos los ciudadanos, desde el hecho de no botar basura en la calle, es un acto cívico por Riobamba.
0: Y esto es lo que nos falta a nosotros como riobambeños, y no se diga como chimboracenses, nos falta volvernos a sentir orgullosos de nuestra tierra, de nuestros orígenes, nos falta volver a sentir ese amor por ser riobambeños, por ser chimboracenses, y aún estamos a tiempo. Sí, sabemos que las elecciones están a la vuelta de la esquina, pero aún podemos hacer algo por nuestra ciudad y por nuestra provincia. Siempre un gusto saludarle, Rosita, muchísimas gracias por acompañarnos a generar estos procesos de aporte social, que eso es lo que nosotros como medio de comunicación responsable queremos hacerlo.
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0: Y nosotros así hemos llegado a la parte final de la programación. Siempre un gusto estar junto a la audiencia bonita de la 89.3. Mi nombre, Andreína Silva, y cada tarde un placer poderles acompañar. Excelente miércoles, mitad ya de semana. Les esperamos mañana con mucha más información.
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Y qué rápido que pasa el tiempo. Ya estamos 19 de agosto del 2026. Y acá en Estación Bonita nos preparamos para entregarte 3 horas de buenos éxitos, de buenos ritmos, de grandes y extraordinarios materiales que se han convertido en parte de tu vida. Buenas tardes. En el centro del país, en las diferentes provincias a las que llegamos con este sonido perfecto. Buenas tardes, buenos días, buenas noches. En el www.labonitaradio.com. Ahí estamos contigo en tu PC. Ahí estamos contigo de pronto en tu laptop. O de pronto también junto a ti caminando por diferentes lugares en tu dispositivo móvil. Soy Gerson Veloz. Bienvenidos y bienvenidas hasta las 17:30.

todo nuestro nexo telefónico 0981-570-270. Puedes ingresar hacia la cabina bonita, solicitar canciones, enviarnos mensajes de texto, mensajes de voz. Llegó el miércoles y junto a ello el Retro Hit con Freddy Guzmán, hoy 18 horas. No te lo puedes perder, ¿eh? Buena música, buenos ritmos. Hasta las 20 horas, de 18 a 20. Así lo es, el Retro Hit. Miércoles de buena música. Miércoles de un pequeño respiro al poder entender de que falta ya pocos días para una vez más disfrutar del fin de semana, ¿sí o no? En La Bonita, 14 con 49.

estaremos hablando sobre la semana Billboard de la música latina ahí en Miami. Maluma y Quevedo se suman a la lista de artistas invitados. Y bueno, en Miami Beach se vivirá la semana de la Billboard de la música latina en el próximo mes de octubre. Así que conoce todos los detalles, los artistas invitados, a través del programa número uno de las tardes. Hay que alzar el volumen, hay que sentir la fuerza, ¿no es cierto? De lo que se viene en el Billboard latino. Pero si hablamos de las Billboard y de reconocimientos que sin duda alguna están dando mucho que hablar, es el tema Donna, que en este año al MTV Movie Awards ha decidido nominarle en 11 categorías. Y ahí está una de ellas.

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Buenas tardes. Musiquita de oficina, querías. Y ahí te lo entregamos a ti, ¿eh? Para que lo puedas disfrutar a través de ¿Qué tarde? Oye, déjame comentarte que hace apenas 2 meses la Academia de la Grabación presentó una nueva categoría de pop asiático con la intención de ampliar el reconocimiento a la música asiática. Ahora, después de que BTS haya decidido no presentar su trabajo en la próxima edición, la organización está escuchando a músicos y representantes de discos de mercados para decidir si aquella idea necesita realmente un cambio. La categoría se estrenará en principios en la ceremonia prevista para el 7 de febrero del 2027. Su creación ya fue anunciada en junio como parte de una renovación que incorporó 5 nuevos premios al listado de los Grammy. Pero el movimiento, que pretendía dar mayor visualidad a una escena musical de enorme alcance internacional, ha terminado provocando una discusión sobre la forma de clasificarla. Uno de ellos, recordamos, es BTS, quien anunció el 29 de julio que no participará en ese proceso, ya que, bueno, decían que esos premios para nada les llaman la atención, y 2 semanas después la Academia reconoció que estaba revisando las opciones recibidas de la industria asiática, según fue lo que informó una de las revistas más conocidas de Hollywood. Y las conversaciones ya incluyen a representantes de diferentes mercados musicales de Asia y también miembros de la Academia del famoso K-pop. La Academia abre las puertas a modificar los premios y también se dice por ahí que su director confirmó el 14 de agosto que la organización está tomando en consideración las críticas que han recibido. La cuestión ha llegado hasta las conversaciones internas de la Academia, puesto de que algunos artistas manifiestan que la categoría no refleja como esperaban la música que hacen. Mason ha reconocido que el objetivo inicial era ampliar la representación, pero que el resultado no está siendo recibido de la misma manera por todos los géneros que están siendo implicados. Y el K-pop no es música que simplemente está para llenar aquellos vacíos del Grammy.

mexicana y queridísima por todos, Belanova, Rosa Pastel. ¿Y qué tal te parece si hacemos de un viaje de México hacia Argentina? Este artista, hubo un tiempo que decidió alejarse de los conocidísimos Soda Stereo y ahí grabó y escribió este Deja Vu.

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Regresar de la pausa publicitaria con música en nuestro idioma no tiene precio, realmente. Por ahí, Mon Amor, la gente de Zoilo. Hoy el hombre que está dando mucho que hablar a nivel mundial. Gran representante de la música pop 2026. Dani Fernández, Vulnerable. Junto a Waltz. ¿Y qué tal te pareces en este instante? Nos quedamos acá nomás en Colombia para escuchar a dos buenos artistas. Uno, un grupo que es muy querido por todos, y el otro, un representante de su folclore ahí en Colombia.

Argentino, quien comienza su trayectoria participando en el programa Soñando por Cantar, y ahí empezaron a mirarle todos aquellos sellos discográficos y dijeron: este tiene futuro. El artista que alcanza las etapas finales del certamen, y que bueno, al final del día, su participación Soñada por Cantar formó parte realmente de su sueño real de poder hoy en día grabar grandes éxitos. Maxi Espíndola en el telón imaginario de La Bonita. Para todos y cada uno de ustedes, disfrútenlo. Oye, ahora déjame comentarte que la semana Billboard de la música latina en Miami, Maluma y Quevedo se suman a la lista de artistas invitados. Se acerca la semana Billboard de la música latina en Miami, considerado el mayor encuentro de la industria de la música hispana. El evento este año tiene como tema central la consolidación global de las canciones en español como fuerza unificadora de la industria, según revelaron los organizadores este miércoles. En el encuentro participarán el colombiano Maluma, el español Quevedo, la colombiana Aria Vega y los cubanos Bebecito, DJ Kunt, Ray Tony y muchos más. Dentro de esta semana Billboard de la música latina, que se estará realizando del 19 al 22 de octubre del 2026 en el Faena Forum del Miami Beach. Así que la organización también informó con la asistencia de los ejecutivos de este gran certamen. Y que bueno, esperamos sin duda alguna tener la oportunidad de poder mirar ese evento a través de los diferentes medios de comunicación, sobre todo quienes siguen de cerca a estas agrupaciones y artistas latinos. Maroon 5 se presenta.

0: Esta canción de México se ha convertido en el himno. En el himno de muchas personas y de muchas generaciones. Este clásico que nos hace cantar y gritar con mucha fuerza, realmente.
1: ¡Es de México!
0: Maná de México. Y la queridísima Dua Lipa en una versión en concierto para que tú lo puedas disfrutar. Y con este ritmo damos nuestro salto hacia el vacío musical de regreso. Por acá se estarán presentando Animaliza. Por ahí la gente de Latin Mafia y Fred Game. Y muchos más estarán en este miércoles. Así que no te siento rayo, desconectes que todavía nos queda una hora y media de programación.

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0: es algo que nos ha caracterizado en este 2026. A quienes hacemos 89.3 FM. Y es que tenemos programaciones en las mañanas, en las tardes y en las noches. Programaciones espectaculares y number one cada una de ellas. Miércoles, no te puedes olvidar, 18 a 20 horas. El retro hit con Freddy Guzmán y los viernes, ¿ah? Esto es como cadena. Los viernes. ¿Qué pasa, Río? Dieguito Aro Urbano. Ya le estamos por ahí encamando a Dieguito. Que bueno, ya es tiempo de que vuelva nuevamente a ser escuchada su voz aquí a través de la estación. Así que vamos a ver, ¿no es cierto? Que durante todo este tiempo que Dieguito nos ha estado entregando su buena música, también nos hace falta ya su voz, ¿no es cierto? Así que muy pronto estará con ustedes ya la voz de la bonita del centro del país en ¿Qué pasa, Río? Dieguito Aro Urbano, viernes, 18 horas a 20 horas, programación number one, ¿eh? Como cada una de las que tenemos acá en la estación, lunes a viernes en la mañana, Distrito 89, en la estación, 9 horas 30, hasta las 12 horas con 30. Con Oscar Olivo, hoy esa programación muy buena, no te lo puedes perder. Con clásicos, con música actual, un viaje y un recorrido. Buenazo en las mañanas. De 13 horas a 14 horas 30, si viene el break. Música clásica, música de los 70s, 80s, 90s. Música que queda dentro de nuestra parrilla bastante bien para que tú puedas morfar, como dice la gente de Argentina, así exquisitamente, con sonidos que jamás pasarán de moda. 14 horas 30, nos tomamos el asalto por FM para entregarte el programa número uno de las tardes.
1: ¡Qué tarde!
0: Así lo es. Y bueno, los fines de semana por ahí, hoy quiero invitarte a que escuches La Bonita, programaciones muy buenas. Cada una de ellas. Y hoy se está estrenando, ya estamos ya con esta semana. Serían ya dos semanitas con uno de los DJs desde la United States que está con nosotros. Y que bueno, ese programa está bastante, pero bastante bien. No te lo puedes perder, ¿ah? Música para que bailes y te relajes ahí en casa. Y ahora déjame comentarte algo. ¿Sabías tú que el rechazo puede sentirse como dolor físico? Sí, el rechazo. Estás detrás de una mujer o tú de pronto detrás de que te pare bola aquel hombre que te cautivó y ves por ahí ese rechazo. Puede sentirse como un dolor físico. Y es que esto dice la ciencia. Una ruptura amorosa, la pérdida de una relación, a ser rechazado por alguien importante puede provocar sensaciones físicas reales. Algunas personas experimentan presión en el pecho, malestar, cansancio o incluso una sensación similar al dolor. La explicación está en parte en la manera en la que el cerebro procesa las experiencias sociales negativas. Una de las investigaciones más conocidas sobre este tema fue realizada por los científicos Naomi en el año 2003, cuando estudiaron mediante imágenes la resonancia magnética, cómo respondía el cerebro cuando las personas experimentaban expulsiones sociales durante un juego virtual. Muchos se sentían adoloridos, agotados, como que ya no quiero seguir más, ¿no? Ya no aguanto más. Y bueno, la realidad es que cuando alguien afirma que una ruptura le duele, no necesariamente está utilizando una simple metáfora. La investigación científica muestra que el rechazo y la pérdida pueden activar sistemas cerebrales que también participan en el pensamiento del dolor físico. En ese procesamiento de la vida, esto no significa que ambos dolores sean idénticos, pero sí ayuda a comprender por qué una experiencia emocional puede sentirse tan intensa y por qué superar una relación requiere tiempo para que el cerebro se adapte a la ausencia de ese vínculo, el cual se fue de nuestras vidas. La pregunta es, ¿alguna vez has sentido ese dolor cuando una persona se ha alejado o ha partido de este planeta? Triste, ¿no es cierto? Pero así es la vida. Sentimos ese dolor. Y bueno, creo que en la vida hay que levantarnos. Hay que levantarnos siempre. 16 con 21.

Y hoy, muchísimas gracias, Daniela, por solicitarnos este exitazo. Y tú también puedes formar parte de nuestra programación y ser de aquellos que solicitan aquellos buenos éxitos. Solamente tienes que digitar el 0981-570-270 y decirme: Gerson, por favor, ¿me puedes poner esta canción? Y sabes, yo con gusto, te lo voy a poner aquellos ritmos que suenan acá en la estación bonita. Duran Duran, Free to Love, junto a Nile Rodgers. Luego de esto, la pausa publicitaria y nuestra última hora de programación. Por acá, seguimos junto a ustedes.

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Buenas noches, don David, ¿cómo le va? Buenas noches, doña Marta, es un placer. Si me he vestido de negro no es por luto, créanme. Aunque si esto no es la muerte, se le ha de parecer. Le aceptaría, doña Marta, un cafecito, de preferencia bien cargado. Debería tomarse, don David, algo fuertecito, para que esté más relajado.

hablar y escuchar de amor. La gente de Jaguares, aquel disco llamado El Primer Instinto en el 2002, nos entregó este material que fue escrito por uno de los grandes de su país, México. Hablamos de Juan Gabriel y ahora Jaguares. Pero ¿qué tal te parece si en aquellos clásicos empezamos a desempolvar y a quitar esas telarañas? También escuchamos este ritmo junto a los Vilma Palma de Vampiros y le decimos al oído de pronto esto a aquella mujer.

Hablar de amor en Radio Bonita 89.3 es abrir la puerta a nuestro corazón y sentir materiales que sin duda alguna jamás dejarán de sonar acá en nuestra estación. Y es que lo que se viene a continuación es de algo junto a Caifanes, 1994, para todos y cada uno de ustedes.

media hora de música que sin duda alguna te hizo latir tu corazón así de rápido, ¿no es cierto? Pero ¿qué tal te parece si tú y yo cerramos con broche de oro esta media hora de música romántica? Hay algo que me habían solicitado acá a la estación, un material de aquellos buenos Duran Duran para ustedes en Estación Bonita.

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dentro questo materiale, il famoso Payback, The Icona Pop e Gel Goldies. È uno di aquellos che sube l'animo in este miércoles, mitad de semana. Miércoles, che rapido, lo decía hace un instante, pasa el tiempo. ¿Deseas comunicarte conmigo? Ingresarás a la cabina bonita. 0981-570-270. Está habilitado a partir de este instante. Y es que ahora déjame comentarte algo que entristece mucho al mundo del rock. Y es que lamentablemente murió Frank Beard, baterista de los ZZ Top y parte del éxito como La Granja. ¿Te recuerdas tú esa canción muy buena? De todo, del famoso Sharp Dressing Man. Frank, el baterista original del trío tejano de los ZZ Top, falleció a sus 77 años. Y lamentablemente el mundo perdió a uno de los bateristas más innovadores por naturaleza. Fue lo que escribió el líder de la banda de los ZZ Top. Y es que el día de ayer en la mañana, el mundo se despertó con un duelo dentro de la música, del rock, cuando se dio a conocer el fallecimiento de Frank Beard, el baterista original de los ZZ Top. La noticia se confirmó a través de un comunicado de Billy, cantante y guitarrista de la banda, a través de las redes sociales. Frank murió a sus 77 años en su rancho, ahí en Texas, tras una larga trayectoria musical de más de medio siglo. Y lamentablemente la gente lloró mucho, ¿eh? Lloró mucho, ya que la banda de los ZZ Top con este baterista daba mucho que hablar con sus barbas largas e inspiradoras canciones que hasta el día de hoy siguen sonando bastante fuerte.

En La Bonita, 17:27. Y con esta canción ha llegado el momento de despedirnos y agradecerles a todos y cada uno de ustedes por ese colite extraordinario en este miércoles. Recuerda, hoy 18 horas. Ya lo dijo ahí, ¿no? Una vez más, repítelo, por favor. Se viene Retro Hits con Freddy Guzmán, no te lo puedes perder, ¿ah? ¿Eh? 18 horas. Dieguito Aro Urbano, los viernes. También está acá en ¿Qué pasa arriba? Cuídense mucho, chicos. Soy Gerson Veloz. Mañana 14 horas con 30. Nos volvemos a escuchar en la estación número 1 del centro del país.

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habla la naturaleza. Yo soy la naturaleza, he venido a conversar. Les diré muchas cosas que les pondrá a meditar. ¿Por qué me hacen tanto daño si yo todo les doy? Sin medida y sin engaño. ¿Por qué estropean mis plantas, matar a mis animales, contaminar el ambiente y hacer daños forestales? ¿Será por curiosidad o tal vez por diversión? Reflexionen, mis amiguitos, cuiden la naturaleza.